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0: 8:03.
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0: 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En La Serena,
1: 14 grados.
0: Y en Santiago,
1: 13 grados.
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0: Es la hora rock and pop. Falta un minuto para las 9.
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0: Temperatura rock. 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En Talca,
1: 13 grados.
0: Y en Santiago,
1: 12 grados.
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1: Es tu hora en Rock and Pop. Falta un minuto para las 10.
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0: Temperatura Rock and Pop. En Puerto Varas,
1: 9 grados.
0: Y en Santiago,
1: 12 grados.
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0: Es la hora rock and pop. Falta un minuto para las 11.
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0: Rock and Pop. En Antofagasta,
1: 15 grados.
0: Y en Santiago,
1: 11 grados.
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2: Es tu hora en rock and pop. Faltan 4 minutos para las 2.
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2: Es tu hora en Rock and Pop. Falta un minuto para las 6.

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0: Temperatura. 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En Iquique.
1: 17 grados.
0: Y en Santiago.
1: 11 grados.
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2: Es tu hora en Rock and Pop. Faltan 2 minutos para las 7.
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2: ¿Verdad? ¿Verdad que es el día del plátano, día miércoles? ¡Sí! Dios mío, así le decimos a los día miércoles, mitad de semana. Pucha que son difíciles estos días. Cuesta levantarse de la cama, despegarse de las sábanas de Don Almohada. Decirle, Almohada, vete. Son difíciles estos días. ¿Cómo estás tú, DJ Seco? Buenos días, buenas tardes.
3: Bien,
2: aguante el día de hoy. Bien, DJ. 12 grados de temperatura hasta ahora de la mañana, y el día de ayer, que eran las 8 de la mañana, al menos en la capital, 20 grados, ¿te acordás? Y bueno, y la lluvia al menos fueron goterones de aquí a allá. Hoy se anuncia por la tarde que sí va a caer agüita, pero yo iría justo y sigo cuando salí de la pega, a las 2 de la tarde. Vamos a estar hablando de eso en un ratito más, pero quienes vayan saliendo de la casa, camino al colegio, a la universidad, al trabajo, nos pueden escribir más 569-81-885934. Con paciencia, porque no siempre podemos mandar todos los cumpleaños, ¿cierto, DJ Jacobs? Y los saludos. Pero partimos con, antes de Chirón, con el primer saludito a Santi Cancino, que cumple 12 años, para que tenga un excelente día. Oye, para que tenga una mañana muy bonita, van camino al colegio y ya al trabajo. Un besito al Santi Cancino. ¿De qué será su torta? ¿Habrá desayunado torta o la torta es para las 11 comidas? ¿Para las 11 comidas? Ay, un pedacito de tarta en la mañana. Sí, no. ¿Eh? ¿Con mate? ¿Que nos mande torta? Bueno, ya, Eleodoro Yáñez, 1783, piso 4. Nos vamos a quedar ahora sí con Ed Sheeran, abriendo el telón de este día, miércoles 26 de agosto, Día del Plátano, junto a Ed Sheeran en Rock and Pop. 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

Ahí nos cantaba Malos Hábitos, Ed Sheeran, que aterriza en nuestro país con dos fechas. Malos Hábitos, ¿sabéis qué? Hay gente que dice, cinco minutos más, el almohada, y al final, esos cinco minutos son terribles. Amigos, levántense enseguida. Oigan, hablemos del el clima, hablemos del tiempo. Ya viene el infame informe, pero nos vamos a enfocar un poquito en la capital, porque las ráfagas de viento provocaron caída de árboles y postes junto a cortes de luz en Santiago. El sector oriente, vehículos resultaron con graves daños y una gigantografía que te contábamos en vivo y en directo se derrumbó sobre el tendido eléctrico. En una jornada acompañada por una rara alza de temperaturas, hubo más de 12.600 clientes sin energía en la capital. En Santa María Manquehue se cayó un poste de DJ Seco por los vientos arriba de una camioneta. Menos mal que no sucedió nada. En Macul se cayó un árbol, tremendo árbol. Y en el Cantagallo, allá en Las Condes que contábamos, se había caído esta gigantografía por el viento que estuvo bien tempranito. Bueno, ¿qué sucederá hoy día? Mira, según nuestra querida Radio ADN, las lluvias van a seguir siendo protagonistas de este miércoles, luego de una noche y una madrugada con precipitaciones leves en diferentes puntos de la capital. El sistema frontal va a continuar activo durante buena parte del día de hoy, pero se esperan no más de 10 milímetros de agua de DJ Seco, 12 milímetros, poquito. El peak podría aumentar gradualmente de intensidad. Mira, aquí me dicen a las... entre las 2 y las 6 de la tarde, ya, pero chubascos, ¿ok? Tampoco espero, no falta que pase una nube con la cuestión lloviendo fuerte. La cosa es que hoy día al menos va a estar el cielo bien nublado aquí en la capital. Vamos a ponerle ojo, oreja, nariz y ceja con estas precipitaciones que podrían continuar de manera intermitente hasta la noche del sábado 29 de agosto. Hasta el sábado, pero son estas gotitas de aquí para allá, para aquí, pero esas que no te dejan lavar la ropa y ponerla afuera. No la de. Pero hoy día lavo y seco con secador de pelo, porque no tengo secadora. Préstame tu secadora, Diego. Muchas gracias. Sí. Me da miedo la secadora. ¿No achica la ropa? ¿No? Sí. Es que yo no quiero ropa más chica, por favor. No, muchas gracias. Nosotros aquí, ¿sabéis qué estamos haciendo, Diego Secos? Contando los días para... Claro que sí. CuántoQueda.cl es mi página favorita, en donde nos dice 22 días, 15 horas para septiembre. Pucha, que somos buenos para sacar la vuelta. Hoy el 17 vamos a venir. Sí. Demonios. Aquí Mario me dice, aguante las cabras. Saludos al furgón de la tira Laura en Concepción. Quiere una canción de Highway to Hell de AC/DC, pero le vamos a regalar September en Rock and Pop.

Lo pasamos bien con Earth, Wind and Fire, despertando cuando son las 7 con 12 minutitos aquí en Rock and Pop. Y nos vamos al momento informativo de la información informaciosa y te quiero contar cómo están las calles, al menos en la región metropolitana. Mucho, mucho tránsito lento en camino Melipilla hacia la capital entre sector Padre Hurtado y Tres Poniente debido a flujo vehicular aumentado y semáforo con falla. ¡Oh, Dios mío! Justo ahí en Tres Poniente en Maipú. Así que ojo, oreja, nariz y ceja. Si ya siempre hay taco camino Melipilla hacia Santiago, ahora hay un poquito más. Así que paciencia quienes no se escuchan en Melipilla que perdieron su silla. ¡Ay, qué fo! Y le mando un saludo de cumpleaños a Benjamín Baeza. Cumple 14 añitos de parte de su tío Feña, dice. ¡Muy bien! ¡Un besito! Y le vamos a regalar a Ghost. Esto es Mary on a Cross.

Escuchas a Ghost. Deja cantando a Katy Perry aquí en la 94.1. Ghost es una banda que cuando se presentan, está, el vocalista está maquillado entero, así como de esqueleto. Y ¡oh! ¡Pero no da miedo! ¡Déjala corriendo, te digo! ¡Déjala corriendo, porfiado! Te dije que porfiado. Tengo unos saludos, por eso déjala corriendo. Le voy a mandar un saludo a la Katy Perry, que es nuestra amiga personal. Mentira, no la conocemos. Vamos a mandarle un saludo a Isabela, que nos escribe desde Puerto Montt. Ella quería una canción de Baby Doll. No sé quién es Isabela, pero te vamos a regalar a la Katy Perry. Porque en Puerto Montt escuchan la rock and pop, por supuesto. Y estás aquí

Gracias, amiga Katy Perry, por esa canción. Sí, es nuestra amiga. Nosotros nos vamos ahora al infame informe del tiempo, en donde con DJ Secos intentamos achuntarle a cómo va a estar el clima en nuestro país. Obviamente no somos meteorólogos, somos mentirólogos. No le achuntamos nunca. Y antes de ir a este infame informe, le mando un saludo gigantesco a Cristian, quien cumple 49 años el día de hoy. Dice que tiene torta de lúcuma, que se llama San Jorge. Bueno, en gusto no hay nada escrito. Está bien si a él le gusta la lúcuma. Y está muy, muy contado, muy contento porque está en el medio taco desde Lo Barnechea a Santiago Centro. Le mandamos un saludo a su hijo José Pablo, a Matías y a su señora, que le regaló un besito de cumpleaños. Muy bien, muy bien. Está bien la señora, está súper. Cristian, feliz cumpleaños a ti. Estupendo. Oye, DJ, se compartamos con el sur de nuestro país con este infame informe del tiempo. Punta Arenas, el día de hoy estará nublado con máximas de 6 graditos. Situación similar para Torres del Paine, pero con 5 grados, cielos cubiertos. Coyhaique, el día de hoy va a caer una gota entre la tarde y la noche. Una gota, unos goteos. Va a gotear en Coyhaique mientras despiertan con neblina matinal, 8 grados la máxima. Puerto Montt, a quienes le mandamos un besito enorme. Hay que pronunciar bien, porque Puerto Montt se escribe con dos T. Sí, sí, como Manuel Montt, con dos T. Bueno, Puerto Montt, el día de hoy va a llover hasta el viernes. ¡Oh! 11 grados la máxima. Donde también va a llover es en nuestra localidad favorita, que se llama... Quita calzón, estupendo. Esto es como Dora la Exploradora. ¿Nunca han visto a Dora la Exploradora que dice, mapa, ¿dónde vamos? Y los niños, no que dejar de ver tele, dice, ya. Bueno, en Valdivia y nuestra localidad favorita, Quita Calzón, va a tener tormenta electrónica. ¿Te vas a ir a trabajar para allá, DJ Seco? Sí, la mañana y la tarde con lluvia y tormenta electrónica, 10 grados la máxima. Temuco, en Temuco, mucha lluvia, DJ Seco, es el día de hoy, 14 grados la máxima, hasta el viernes llueve con tormenta electrónica. ¿Te vas a trabajar a Temuco, DJ Seco? Para Trópico 11, el Gran Concepción, según meteorología, en algunos lugares va a estar nublado, pero en otros va a llover con tormenta electrónica hasta la tarde. Una lluvia que va a continuar el jueves y viernes, 14 grados la máxima. Chillán, llueve en Chillán también con tormenta electrónica, 15 la máxima. Talca, llueve sin tormenta electrónica, 15 graditos también para hoy. En Rancagua, Nancagua, San Fernando, San Vicente Tahuatahua, Santa Cruz, La Copec de Peumo, Las Cabras, Sal Si Puedes, Las Termas del Flaco. ¿El perro? Ah, el perro que va pasando también en esos sectores. El día de hoy va a llover. Va a llover en el Valle de Colchagua, 14 grados la máxima. Valparaíso, caen 3 gotas, 14 grados la máxima. La Serena, Coquimbo. Y espera, me pidieron otro lugar también. La Serena, espera, me pidieron. El Huasco. También van a tener el día de hoy unos 18 grados, cae una gota en la mañana. Una gotita nomás. Copiapó 25 grados, cielos despejados. Antofagasta nublado 19. Iquique glorioso 20 grados, nublado. Le mandamos un saludo a nuestro auditor Hugo. Y Arica 21 grados, cielos completamente nublados. ¿Qué pasará en la capital? Porque ayer olvidé decir la capital. Ahora me acuerdo. En la capital el día de hoy va a estar la mañana nublado, variando cubierto y chubascos aislados. Por la tarde llegaría la lluvia aislada. Así unos chubasquitos por aquí y por allá durante la tarde y la noche. Va a continuar este goteo que le llamamos hasta el día jueves y un poquito también va a caer el viernes. Un goteo loco, por aquí y por allá, por aquí y por allá. Nosotros vamos a volver a la musiquita, pero con buena musiquita. Aquí me manda una auditora, Maca, con Tropiconce, casi despejado, Patricia Guerra. Bueno, ¿qué dije yo? ¡Que Concepción es bien grande! Según meteorología, en algunos lugares va a llover. Según meteorología. Le mando un saludo a Valentina, que está de cumpleaños hoy, DJ. Standing next to you. Y le regalamos a Jungkook. Esto es Standing Next to You.

0: Bien, Jungkook. Sí, el menor de los BTS. Lo escuchas con Standing Next to You en Rock and Pop. Vamos a ir a unas menciones, DJ Secos, y ya nos vamos a la pausa saludando a nuestros auspiciadores en este Día del Plátano. Así le decimos a los miércoles. 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Nosotros nos vamos a ir a una breve, breve pausa. Tenemos muchos saludos. Les recordamos, no siempre logro mandarlos todos, pero se hace lo que se puede. Por ejemplo, aquí me pide Javier un saludo para su hija que cumple... Hijo, que cumple 23 añitos. Es que pone un feliz cumpleaños a mi bebé. Ya, de 23 años, ya no lo sé. Se llama Ariel Villarroel, Javier. Ya no lo sé. Bueno, uno siempre va a tener a los hijos ahí. Oh, ¿cierto? Y un feliz cumpleaños también me piden a Paloma Pizarro Cartagena, que hoy celebra 11 añitos. Va al colegio con la torta. Torta, manjar, durazno y crema pastelera. Oh, fresquita. Oh, durazno en conserva. Oh, tengo que admitir que hay veces, no siempre, que me tomo el juguito de los duraznos en conserva. Oh, un manjar con crema. Oh, ya, ya, ya. Vamos a la pausa.
1: Temperatura rock, temperatura pop, temperatura rock and pop. En Arica,
2: 17 grados.
1: Y en Santiago,
2: 12 grados.
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5: Están diciendo que mis chistes no son tan entretenidos. Esa es la idea del gracias, gracias, no se moleste. Son chistes como el Noctulo. Los chistes están ahí, que son más o menos nomás. Es lo que hay. En fin, nos quedamos con Lizzo. Esto es Juice en Rock and Pop.

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1: Vamos a los titulares en la 94.1. Te quiero contar que el gobierno negocia con parlamentarios una eventual postergación de hasta un año para la entrada en vigencia de la Ley de Protección de Datos Personales, prevista actualmente para el 1 de diciembre. La fórmula que analiza el Ejecutivo contempla que la Agencia de Protección de Datos Personales comience a operar a fines de este año y que la ley entre en vigencia el 1 de diciembre del año 2027. En el ámbito internacional, la presidenta de México, Claudia Sheinbaum, reafirmó su respaldo a la candidatura de la exmandataria Michelle Bachelet para liderar Naciones Unidas tras quedar rezagada en el segundo sondeo informal del Consejo de Seguridad y confirmó que prevé reunirse con la expresidenta durante su visita a México. En el ámbito deportivo, Cristian Garín y Tomás Barrios están luchando por meterse al cuadro principal del US Open. Este miércoles jugarán por la segunda ronda de la quali. Hay un partido a las 11 de la mañana con Cristian Garín, mientras que, si no me equivoco, Tomás Barrios es hoy día a las 11 de la mañana, mientras que Cristian Garín sería a las 12:30 del día. Así que le vamos a poner ojo, oreja, nariz y ceja al tenis.
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1: DJ Secos, se me juntaron los saludos. Tengo de cumpleaños, un saludo de cumpleaños. Deja cantando a Blink. Aquí me piden a Gabrielita, que celebra 15 años desde Tropicons. Un saludo. Un abrazo también a La Serena, Violeta y Dante Salazar, camino al colegio Saint Mary. Dante cumple 10 añitos y pidió torta, bizcocho, manjar, mermelada de frambuesa de One Piece. Ese es era un anime muy largo de DJ Secos. Un saludito a Emilio Hernández, que hoy 26 de agosto cumple 15 años, para que sea muy feliz, dice su papá Luis, hermano Raimundo, mamá Paz. Oye, DJ Secos, y acá tenía otro, acá, acá. Buenos días, no está DJ Irene, está DJ Secos. ¿Cómo estás tú, DJ Secos?
2: Muy bien.
1: Muy bien. Llegando a la escuela italiana, la Amanda tiene que practicar el baile de los changos y hoy Bruno tiene que cantar una canción para la familia. ¡Adivina cuál canción!

piano. Así que felicidades a la familia que hoy día tienen que cantar Sarra, porque te amo. Este igual se la sabe la gente en español. A ver, a ver, a ver.

Non me preguntes qué significa. No, no, sí sé. Ya voy, llevamos la música de 10 segundos. Me van a retar porque estamos cantando Será porque te amo, en fin. Un saludo a toda la gente. 6-7, me manda 6-7. No, no. Con DJ Second no farmeamos ahora, a esta hora de la

siempre creyeron que el saludo era para Amanda Gómez. No. El Sarape que te amo y lo cantamos, lo bailamos, ridiculizamos, en fin. Oye, le mando un saludo aquí gigantesco, me pide Danilo Gallardo. Él es un auditor muy fiel de la Rock and Pop, nos escucha todos los días con DJ Secos. Él trabaja de radio taxi y adivina. Salió en la madrugada para hacer su servicio de radio taxi. Aguante radio taxi, porque yo siempre usé radio taxi. Y cayó en un hoyo en Concón con la Alameda. Así que mando el aviso. Ojo con el hoyo de Concón con la Alameda. El pobrecito Danilo reventó dos neumáticos. ¡No! Danilo, ánimo. Te mandamos un apretado y fuerte abrazo de tus amigos de Rock and Pop. Y te regalamos The Offsprings. Necesitamos subir el ánimo en este día del... plátano. Se me había olvidado de decir del pato. ¿Qué me pasa? Esto es The Offsprings, Want You Bad, en Rock and Pop.

0: 7:47 en Rock and Pop. Perdón. Hoy día estamos muy guitarritas. Para mañana nos ponemos más popis. Oye, voy a mandar un saludo de cumpleaños a gemelas.
1: Ojo.
0: Cumplen 15 años. Amanda y Magdalena a Edo. Amanda va a tener torta helada, frambuesa crema, mi favorita. Y Magdalena va a tener torta cachitos manjar del parrón, mi favorita también. No sé, pero tiene manjar. Y si tiene manjar, es mi favorita también. Felicidades, chiquilla. Y más encima, dos tortas. Estupendo, se pasó la familia. Dos tortas, oh Dios mío. Mira, aquí de Iquique nos mandan un chiste. Muchas gracias, Mauricio Robles, lo voy a guardar. Un besito para ti. Un saludo para Isabela Mellado, que estuvo cumpleaños el lunes 24. Cumplió 4 añitos, torta de trufa. ¿Qué? Torta de trufa, 4 añitos, igual potente, ¿eh? Porque la trufa es como amarga un poco, ¿no? Es un chocolate muy intenso. Está bien, qué buen paladar. Un saludo aquí me dice el Macarena, haz los chistes más temprano porque mi hijo no alcanza a decirlo. ¡Ah, demonios, jefe! ¡Demonios, jefe! Igual le mando un saludo para Lilian, Victoria, Kim y a todo el mundo. Desde el American British, de parte de Julián Torres del Kinder B. No alcanza a escuchar los chistes, vamos al tiro de DJ Seco. Tengo una pregunta. Si las personas de cabello rojo son pelirrojo, ¿los de cabello negro podrían ser pelinegros? ¿Ya? ¿Entonces las personas con canas son pelícanos? No sé, me lo pregunto. A esta hora de la mañana, 7:49, todo vale, ¿o no? ¿No? Un saludo aquí a Francisca Barcina, que van al colegio Escuela de Música de La Serena. Nos reímos el chiste y le encanta el Nadie Te Preguntó. Los jueves son de Nadie Me Preguntó, DJ Seco. ¿Sí? El jueves de Nadie Te Preguntó. Mira, y Francisca Barcina va al colegio Escuela de Música. Tengo un chiste de música, ya que nos pusimos a cantar Saraper, que te amo. Una familia de músicos, el hijo pregunta: ¿Do, re, fa, mi, fa, fa? Y la mamá responde: ¿Do, re, mi, do en el sofá? ¿No? ¿Do, re, fa? ¿Dónde está mi fa, fa, papá? Y ¿Do, re, mi, do? ¿Dormido en el sofá? ¿Sí? ¡Ya! ¡Ya! ¡Dale una! ¡Y se corriente! Te regalo The Clash. Esto es Rock The Cashback.

0: Clásicos con The Clash para que los vayan conociendo. Rag de Cash Band. Me encanta esa canción. Me encanta, me encanta. Por aquí, momento del llamadito telefónico en donde llamamos a cualquier auditor que haya dejado un mensaje en nuestro WhatsApp más 569-8188-5934. Este es un saludo de Team Marín de Doping Web. Cucara, Kikiri, ¿qué querés fue? ¿Ok? Mientras le mando un saludo a Canela Espinosa, que le manda un abrazo a su hijo Aaron Guerrero, que cumple 14 años hoy del colegio Mozart Schule en Tropiconce. Oye, la torta va a ser cheesecake japonés. ¡Oh! ¿Cómo será? No, no lo sé, pero yo he visto imágenes. Un cheesecake japonés. Creo que es un cheesecake, pero suavecito, que se mueve, suavecito como un flan. ¡Oh! Un cheesecake japonés. ¿Quieres un chiste japonés? No, no, okay, ya no, no, no. ¿Cómo se llama el campeón de buceo? Tocó fondo. ¿Y el subcampeón? Casi tocó. Ya, qué fome, ya, Dios mío. Ya, le mando un saludo a Gaspar Lillo y a todo el Colegio Inmaculada Concepción, que esta semana están de aniversario. También me piden un saludo, Isa. A ver, aquí dice: un saludo a mi hija y a mi nieta Valentina Epuñán, que van al colegio. ¡Ah! Muy bien, dice Lorenzo. Mi hija se llama María Isabel Camus. Claro, porque la nieta se llama Valentina. Porque me puso a mi hija y a mi nieta Valentina. Y dije, ¿cómo va a ser hija y nieta? ¿Cómo va a ser hija y nieta, Lorenzo? Ya, bueno, pero a su hija se llama María Isabel. Le mandamos un saludo. Ahora sí, vamos a llamar de Dopingüe. Cúcare, ¿qué quiere? ¿Qué quiere? Fue. Veamos si funciona el día el teléfono, porque el otro día no quiso. Veamos, vamos a ver, vamos a ver. Ya. Estamos llamando desde el número de producción. Llamando. ¿Qué termina en 6-3? ¿En 3-6? ¿Aló?
1: ¿Sí?
0: Hola a todos los con DJ Secos y Macajasen desde Santiago, en la Rock and Pop. ¿Cómo estás tú?
1: ¡Ay, oh, bien! Bien, aquí
0: estoy. Mira, te cuento. En la mañana llamamos de Di Marín de Dopingüe y te tocó a ti. ¿A quién le mandamos un cumpleaños feliz?
1: Hoy a mi hija Rocío Belén Alarcón, del Colegio Metodista Concepción. Ella está en primero medio y hoy día cumple 15 añitos.
0: ¡Oh! ¿De qué será la torta de Rocío?
1: Hoy día va a ser de sushi.
0: ¡Ay, qué rico! Un manjar. Oye, ¿y la Chío ya se bajó del auto?
1: Es que yo trabajo en otro lado, entonces ya la estoy saludando a través de la radio.
0: Eso, sí, ojalá esté escuchando, la Chío.
1: Sí, debería estar ahí llegando al colegio en todo caso. Siempre llegan hasta ahora.
0: Ya, bacán, bacán. Igual le mandamos un besote y a ti también, amigo. ¿Cómo te llamas, perdón?
1: Roberto Alarcón.
0: Roberto Alarcón, ya. Ánimo, ánimo. Después le mandas un saludo presencial a la Chío, que cumple 15 añitos. Un besote y gracias por escuchar la Rock and Pop. Toda la familia.
1: Gracias, Maca.
0: Un besito. Perdón por llamarte tan temprano. Perdón.
1: No, está bien. Gracias. Sí,
0: estoy cobrando. ¿Vale, Luke? No, no, no. Que esté muy bien. Chao, chao. Qué buena onda. 15 años no se celebra todos los días, DJ Secos. Así que, ¿me dejas llamar de nuevo? ¿Hola? ¡Ya! DJ Secos, el inspector, nos deja llamar de nuevo. Muchas gracias. Muchas gracias. Ya, a ver, ¿a quién vamos a llamar? Ya, de Team Marín, de Dupingüe. Cúcara, ¿qué quiere fue? A ver, Curacala, que creo que puso un 9 de más. No sé. Ya, DJ Secos, yo no sé llamar. Llamando. DJ Secos, farmea Aura. Tira pinta. ¿Aló? ¿Aló? ¡Hello! ¡Aló! ¿Nos escucha? ¡Sáquenle en manos libres! ¿Aló?
2: Hola.
0: Hola, ¿con quién hablo?
2: Con Camila.
0: Hola, Camila. Perdón, no nos hemos presentado. Camila, tú hablas con DJ Secos y Maca Hansen de la Rock and Pop. ¿Cómo estás tú?
2: Bien.
0: Bien, Cami, ¿a dónde vas?
2: Al colegio.
0: ¿Cómo se llama tu colegio, Cami?
2: Colegio Alto Deseo Grande.
0: ¿Colegio Alto Deseo Dande? Es que yo estoy sorda, Camila. ¿Cómo se llama?
2: Alto del Cerro Grande.
0: Algo de un cerro y es muy grande.
2: En La Serena.
0: ¡En La Serena! Oye, Cami, ¿cómo está el clima allá? ¿Está nubladito? ¿Está lloviendo? ¿Cómo está, Cami?
2: Está nublado.
0: ¿Está nublado? Ya. Oye, ¿le quieres mandar un saludo a alguien en especial, Cami?
2: A mi mamá que va manejando para el colegio.
0: ¡Muy bien, madre! ¡Atenta manejando al colegio! Oye, Cami, ¿tienes algún compañero que le quieras mandar un saludo?
2: Sí, a mi amiga que se llama Consuelo.
0: ¡A la amiga Consuelo de la Cami! Desde La Serena te mando un besote, Cami. ¡Vamos que se puede! Hoy día va a ser un tremendo día. ¿Ya? ¡Pásalo! ¡Qué chilupi en el colegio! ¿Está bien?
2: Ya.
0: ¿Está bien? Sí, vamos, que se puede. Oye, y cuando llegué a la casa, si puedes, pide un pedacito de torta. No sé por qué, porque sí. Todos los días se celebra con torta, ¿está bien?
2: Sí.
0: Ya, y con fruta, porque después me retan. Ya, un besito, que estén muy bien, Cami. Chao, chao.
2: Chao.
0: Ya, no sé, ya. Una ensalada de durano en conserva. Oh, manjar. Oye, ¿vamos a la musiquita?
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0: Perdón, era un datazo. Nos vamos a quedar con los Bunkers bailando solo mientras le mandamos un saludo a la familia Reyes Cornejo desde Rancagua, la ciudad que no existe. No, sí existe. Dice que no sé si es así. Él dijo que no existía. ¿Cómo se te ocurre decir esas cosas, DJ? No existe. Es como Springfield de los Simpsons. No, sí existe. Le mandamos un saludo también a toda la gente en Rock and Pop. Por aquí nos quedamos con los Bunkers bailando solo en la 94.

0: 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Es la hora Rock and Pop. 8:03.
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3: Cantamos al viernes mientras le mando un saludo a Catalina, que hoy está de cumpleaños y nos escucha todos los días. Un abrazote a la Cata. Te mandamos y te regalamos este temón. Y también, obviamente, un saludo de parte de Ángelo. Esto se llama Friday I'm in Love. Oh, día viernes, estoy enamorado. ¿Cuánto falta para el viernes? ¿Hoy día? ¿Mañana? Mañana. Mañana, entonces ya. ¡Vamos que se puede! Esto es The Cure en Rock and Pop.

0: Nos vamos directamente al infame informe del tránsito, mandándole un saludo a Paulina desde La Serena, que está de cumpleaños. Torta, panqueque y chocolate. Y dicho esto, te quiero contar que en el infame informe del tránsito hablamos sobre cómo están las calles en la capital, pero también en regiones. Por favor, escríbeme al más 569-8188-5934 y me cuentas dónde está tu taco, ¿ok? Mientras, por aquí en la capital, te cuento que hay restricción de pista en Avenida Holanda con Avenida Eliodoro Yáñez. Yo le digo Eliodoro Yáñez, pero es Eliodoro Yáñez. Por favor, hablemos bien, DJ Secos. Bueno, Holanda con Eliodoro Yáñez en Providencia debido a un choque, así que prefiere alternativas. Restricción de pista también en Avenida Francisco Bilbao al Poniente, altura Avenida Pedro de Valdivia en Providencia, también debido a choque de vehículos con gestión. Bilbao con Pedro Taquilla. Demonios. También restricción de pista izquierda en ambos sentidos de tránsito en Comandante Malbec, próximo a Avenida La Dehesa en Lo Barnechea, debido a vehículo atascado en la separación de concreto. Ya, mira. Hay cachado que hay veces que hay separaciones entre una calle y la otra, y para que el auto no doble en U o no doble, le ponen una separación de concreto. Bueno, este auto, que yo veo que es un hatchback, es decir, un auto pequeño que no tiene maletita, pensó que iba a poder subir la separación de concreto y quedó al medio. Oh, amigo, no haga eso. Oh, amiga, no, no, no. Congestión en ruta 78 hacia el oriente, kilómetro 20 y 9, debido a flujo vehicular aumentado en Padre Hurtado con Maipú. Considera tiempo extra de desplazamiento. Paciencia, quienes van manejando. Veamos cómo está el metro en la capital.
1: Se inicia el cierre de puertas.
0: Mientras, le mando un saludo que me piden a Álvaro, el mejor papá, que nos llevó a ver a Andrés Calamaro, que estuvo muy bueno. Nosotros fuimos radio oficial de Andrés Calamaro, estábamos sorteando entradas en la página web. Dice, sobre todo el guitarrista Julián nos voló la cabeza. Estupendo. En el Movistar Arena, próximamente, que se va a llamar Santander Arena. Sí, sí, es que tú no estuviste ahí secos. Movistar Arena tenía X tiempo y renovaron con Santander. Entonces ahora se va a llamar más adelante Santander Arena. No sabemos desde cuándo, pero así se va a llamar. Así que, por si acaso, ojo, oreja, nariz y ceja. Nosotros por aquí veamos el metro, me había dicho DJ Secos, y te quiero contar que a esta hora de la mañana Metro dice que está funcionando todo. ¡Cachalupi!
2: ¡Mentira!
0: Mira, esta vez dicen que parece que está lenta la línea 4. La línea 4 está como el Only You, parece ser la ganadora de la medalla.
2: Only
0: Línea 4. Dice que está toda disponible, pero está lenta como el río de manjar. Lenta como el Only You debajo del agua. Y sumándole a eso, DJ Secos, hay gente muy enojada porque se acabó la tarjeta. No encuentran la tarjetita Vips del gatito. Yo te voy a contar. Metro de Santiago cada cierto tiempo saca la tarjeta VIP conmemorativa de algo. Ay, de varias cosas. Ahora sacaron de un gatito que está vestido como de funcionario de Metro. Y la gente está muy enojada porque no encuentran la VIPs del gatito. Ocha. Nosotros con DJ Secos tenemos la aplicación en el celular, entonces yo no tengo VIP física, pero igual la VIP del gatito es... Oh, qué lindo. Ya, pero la línea 4, no. No, amigos. Paciencia, nos quedamos por aquí junto a Gloria Gaynor. Esto es Never Can Say Goodbye en la Rock and Pop.

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1: It doesn't matter. It doesn't matter, dice Lady Gaga. Oye, DJ Secos, me mandaron una foto de la línea 5 Vicente Valdés, te la voy a mostrar. No pasan trenes. Está la embarrada. Les regalo mejor, Lady Gaga. Tuvimos el ánimo, ánimo, ánimo para nuestros amigos. Uy, línea 5 Vicente Valdés, está como quiere. Nada más.

Ricardo Rayé, o Ray, como le decimos, Where is my husband? Oye, Isecos, ayer en el safari lo conversábamos sobre el fallecimiento de Dolly Parton. Una tremenda música, artista, y que marcó un antes y un después en Estados Unidos. Y mucha gente dijo, ya, ella es la reina del country, considerada un fenómeno el género, con más de 100 millones de discos vendidos, 26 sencillos en el número uno a la lista de Billboard. Pero Dolly Parton, música country, ¿qué importa para Chile o qué importa para el mundo? Importa mucho. Primero, porque claro, es la creadora de esta tremenda canción, I Will Always Love You, la legendaria canción de amor, que al principio DJ Secos no fue creada para un amor, era creado para un profesor, para alguien que le había enseñado. O sea, siempre lo va a querer, ¿se entiende? Para esa persona que te enseñó todo. Bueno, esta canción la tomó Whitney Houston para la película El Guardaespaldas y le dedicó un poquito más de amor. A ver, suena. Dolly Parton siempre dijo que estaba muy agradecida por Whitney Houston por tocar esta canción y por darle una vuelta. Una canción que, si Dolly Parton ya era conocida, la dejó en los más altos de los estándares. Bueno, ayer conocimos que la legendaria Dolly Parton había fallecido a los 80 años. Se descubrió que parece que tuvo un breve y fuerte cáncer. La cantautora desafió la industria country, por eso es tan importante también ella. Compuso sus propias canciones y logró trascender más allá de su género a la música pop con temas icónicos como el que estamos escuchando. Fue además la primera nominada a un Oscar y ambas llegando al número uno de Billboard con I Will Always Love You. De la tremenda Whitney Houston con la voz de ella, se logró entonces el Oscar y también el número uno. Bueno, Dolly Parton también fue muy importante y legendaria porque pudo haber sido billonaria de DJ Secos. Sin embargo, ella fue una filántropa y también estuvo muy preocupada en la educación. Creó la Biblioteca de la Imaginación. Se llama Dolly Parton's Imagination Library. ¿Ah? Un programa internacional que regala libros mensuales a niños y niñas desde su nacimiento hasta los 5 años, superando los 300 millones de ejemplares distribuidos a nivel internacional, no solo en Estados Unidos. Apoyó también la investigación médica. Donó $1,000,000 al Centro Médico de la Universidad de Vanderbilt para financiar el desarrollo de las vacunas contra el COVID-19. Se le recuerda también por la oveja Dolly, ¿sí? Pero finalmente fue por un tema extra que no lo quiero decir. Bueno, fue un motor económico regional. Creó un parque temático, Dollywood, en Tennessee. E hizo muchísimas cosas. Un ícono cultural dedicado a la inclusión y a la caridad, en la defensa constante de las personas necesitadas. Y por eso es que es tan importante Dolly Parton. Y también madrina de Miley Cyrus y tantas otras cosas. Bueno, ella hizo una canción que dijo, nosotros tenemos que trabajar más allá solo de 9 a 5, de ponerle el hombro a la pega. Hay que disfrutar la vida, lo cantaba Dolly Parton. Y con eso nos vamos a quedar recordando su legado. Working 9 to 5, aquí en Rock and Pop. Una filántropa, una tremenda Dolly Parton.

buena canción, DJ Secos. Working 9 to 5, Dolly Parton, recordándola aquí en la 94.1. Todos los detalles de su vida también están en rockandpop.cl, como de sus películas, que son muy, muy, muy importantes. Nosotros nos vamos a ir una breve pausa en Rock and Pop cuando ya son las 8:29. 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Oh, oh, oh. 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Mientras por aquí le mandamos un saludo. Me escriben desde Tropiconce, Evelyn, y dice: Maca, estoy en el puente Jean Colén, que viene de San Pedro a Concepción, un taco enorme. Esto me lo escribió hace mucho rato, a las 8:16, y sigue en el taco. Oh, oh, oh. Le mando un abrazote. Y un saludo me piden a todas las compañeras y compañeros de La Papelaria Arrún de Chile. ¿Dice? Papelaria Arrún, Arraún, bueno, mira, la cosa es que La Papelaria, de parte de Valeria, en la tienda de La Serena, está de aniversario, así que le mandamos un saludo, ya. Seguimos con saluditos de cumpleaños, los que quieran, pero a la vuelta de la pausa, aquí en Rock and Pop.

0: Temperatura Rock and Pop en La Serena,
1: 14 grados.
0: Y en Santiago,
1: 12 grados.
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1: Temazo que sonaba de los Beatles aquí en la 94.1. Te quiero contar que las ráfagas de vientos provocaron caídas de árboles y postes junto a cortes de luz en la capital el día de ayer. De hecho, en el sector oriente, vehículos resultaron con graves daños y una gran gigantografía se derrumbó por el tendido eléctrico. En una jornada acompañada por una inusual alza de temperaturas, hubo más de 12.000 clientes sin luz y hoy se prevé que a eso de las 4 de la tarde comiencen a caer un poquito más de gotas aquí en la capital. En el ámbito internacional, esto pasó ahora en la mañana. Al menos, lamentablemente, 17 personas han fallecido y muchas más permanecen desaparecidas tras una violenta inundación repentina cerca de la frontera entre China y Nepal, según la policía local de la provincia nepalí Bagmati. Se prevé que la cifra de víctimas aumente, ya que cientos de personas siguen desaparecidas, entre ellas ciudadanos extranjeros de varios países. Las imágenes son, DJ Secos, impactantes y esto sucedió hoy en la mañana. Y también en el ámbito deportivo te quiero contar que hoy debería estrenarse Bolsiña. Sí, hoy debería ser el debut en Colo Colo del arquero. Ah, ya, DJ Seco le pone aplauso porque es de Colo Colo. Ya está bien, ¿vale? Hay que ser parcial en esto, DJ Secos. Colo Colo enfrenta este miércoles desde las 8:30 a Unión Española en el Estadio Nacional, en el cierre del Grupo E de la Copa Chile, un partido que estará marcado por el histórico debut que vivirán los salvos con el estreno del arquero Bolsiña. Hay que decirlo así. ¿Está bien? Ya, Bolsiña.
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1: Aquí nuestro querido Pato nos dice: Maca, hay un tremendo taco. Llevo 20 minutos y no he avanzado en nada. Justo en camino Lonquén, en la entrada de Calera de Tango en dirección al oriente. ¡Dios mío, Pato! ¡Paciencia, paciencia! Le vamos a regalar esta de Foo Fighters. ¿Quién nos visitan? ¡Ay! En el verano. ¡Qué calor!

8:43. Pobre día y seco que me tiene que aguantar. Oye, hay 12 grados de temperatura hasta ahora en la capital y nosotros seguimos con Morrissey. Esto es Fears of the Gang to Die en la 94.1.

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1: Nos escribe Ceci desde Quillota y nos quería pedir una canción para su abuela que cumple hoy 100 añitos. ¿100? ¡100 años! Le vamos a regalar esta de Simply Red. Esos stars aquí en la Rock and Pop. ¡100 años! ¡Wow!

0: porque siempre hay compatriotas mojando la camiseta por Chile. En todo tipo de disciplinas deportivas, around the world. En la 94.1 les hacemos un queque y lo subimos al podio del Popurrí Deportivo Rock and Pop.
1: Vamos al Popurrí Deportivo, en donde destacamos lo que hacen los deportistas nacionales dentro y fuera de nuestro país. Pero antes, DJ Secos, tengo que dar un aviso. Dice Isabel Guzmán que hay un accidente en la autopista Vespucio Oriente, en la AVO. Entonces, si ustedes quieren entrar a Vespucio Oriente por Kennedy, está cerrado. Doy el aviso. ¿Por qué? Porque la gente que va bajando por Kennedy no puede entrar a la autopista y va a seguir hacia la próxima salida que da a Américo Vespucio. ¿Ya? Y está la embarrada con el medio taco. Así que le mandamos un abrazo apretado y doy al tiro el aviso. Está cerrado entrar Vespucio Oriente por Kennedy por accidente. Gracias por el aviso a nuestra querida Isabel. Ahora sí, vamos al deporte. Te quiero contar que las canoístas María José Maillard y Paula Gómez accedieron a las semifinales del Mundial de Poznan luego de ser terceras en su hit clasificatorio, así que mañana 8:24 van a hacer el paso por la final, así que vamos que se pueden, chiquillas. Son secas en canotaje, DJ Secos. Oye, Chile suma 7 podios en una nueva fecha del American Track Cup en Argentina. La selección nacional élite de pista medio fondo participó durante el fin de semana en la Copa allá en Argentina, correspondiente a un circuito American Track Cup, competencia disputada en el nuevo velódromo Rafaela, Argentina. El recinto inaugurado recientemente será también sede de competencias sudamericanas. Bueno, la cosa es que Chile, el Team Chile de esta bicicleta de pista, que es esta pista redonda, en donde se anda rápidamente, logró 7 podios. ¡Wow! Secos. Le mandamos un abrazo apretado a todo Team Chile. También te quiero contar que estamos clasificados para tuki tuki. No sé lo que es. Es que me da risa, dice, clasificados para JJPP Lima. Pero, de squash. Pero es que veo fotos del deporte y digo, yo me sé ese deporte, yo me lo sé. Squash. ¿Has jugado squash? En una sala, es como un frontón. De como tenis y mandáis la pelota y le pegáis fuerte así, guapapapa, y va pegando en las paredes. Ay, a mí me da miedo. Bueno, el Team Chile de squash está clasificado para los Juegos Panamericanos de Lima. Estupendo. Y por último, contarte, muy muy importante, que la escaladora Anaí Riveros logró el subcampeonato de velocidad en el Panamericano de Curitiba, subiendo, escalando así, tuc, tuc, tuc, tuc, tuc, tuc. En su camino a la final, la especialista batió el récord nacional y estableció un récord de 7,79 segundos en el boulder, ahí subiendo, rápido. Oye, son secas. Le mando un besito enorme a Anaí Riveros, que logró el segundo lugar y además batió récord nacional. ¿Viste qué buenas cosas tenemos en el deporte chileno? Y buena música también. Nos quedamos con Olivia Rodrigo. Esto es Vampire. JJPP. Juegos Panamericanos. Esa cosa. Yo tampoco sabía. ¿Qué les cuesta escribir Panamericano? 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

0: Olivia Rodrigo sonaba con Vampire. Nosotros nos vamos a ir a una breve pausa, pero antes saludamos a nuestros auspiciadores, porque este mes del niño, la niña y el adolescente, se me enredó la lengua, y el adolescente, cada paso puede convertirse en una nueva aventura. ¡Eso! 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Nosotros nos vamos a ir a una breve pausa, DJ Seco, este tinca. Mientras doy otro aviso, me escribe aquí Cami. Hola, hay un choque en Mata en dirección hacia Parque O'Higgins para que no pasen por esa ruta. Muchas gracias, Camila, te lo agradezco montones. Porque finalmente hacemos aquí la compañía entre todos. Me van contando al más 569-8188-5934 cómo va su ruta. Y si no, también podemos conversar de varias cosas, ¿cierto, Guillermo? Vamos a la pausa y ya volvemos.
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3: 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Falta un minuto para las 9.
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0: DJ Seco, ¿estás viendo en la tele?

Y Seco me contaba que Mauricio Pinilla salió en Fiebre de Canto cantando y que lo hizo más o menos nomás. Yo le digo, le pagan 3 millones de pesos a la semana, así que yo también haría el ridículo. Me da lo mismo. Esto es Franz Ferdinand, Take Me Out.

0: Franz Ferdinand, Take Me Out en Rock and Pop. Dice con no. Me da hambre. Me da hambre a esta hora de la mañana. Ay, a menos de un mes de las fiestas patrias, la Asociación Gremial de Industriales del Pan, Indupan, en conjunto con Fechipan y la revista Panarte, eligieron la mejor empanada de este 2026. Recuerda que hay varios como concursos de la mejor empanada, pero ya se está acercando la fecha, así que empezamos a ver las primeras empanaditas. Oye, en una cata ciegas, un jurado experto fue el encargado de evaluar 15 preparaciones finalistas en aspectos como calidad de los ingredientes, consistencia del pino, el punto exacto de la masa, el aroma y la estética del producto. ¿Ya? Eso iban sumando puntos. De esta manera fue elegida como ganadora la empanada elaborada por la panadería Antofagasta de la comuna de Santiago, que logró destacar en la categoría. Dicen, su victoria es más que un premio, es un reconocimiento a la perseverancia, la tradición y sobre todo el inconfundible sabor del plato que define una identidad del país. En tanto, la medalla de plata fue para la empanadería Don Lucho de Conchalí, mientras que panadería Sunino en Pudahuel se llevó el tercer lugar. A ver, DJ Secos, ¿cómo para ti? ¿Cómo tiene que ser una buena empanada? Harto pino, masa, la masa. Yo tengo que contar algo. Yo soy fanática de comerme los cachitos de la empanada. Me encanta. Siempre, oye, ¿te vas a comer eso? Yo me lo como. Y la masa, que sea igual crocante, pero no tan dura. Y no mucha cebolla, por favor. Y tengo que decir algo, DJ Secos. Voy a ver dónde está la empanadería Antofagasta, Santiago. Panadería, para ver dónde está y les digo el dato. Oye, no me gusta la pasa, pero me gusta que traiga, para que quede un poquito suavecita, dulce allí, pero se la saco igual, ¿no? ¿Voy mañoso de mi parte? Oye, la panadería Antofagasta que ganó el primer lugar está ubicada en la calle Antofagasta 2899, aquí en Santiago Centro. Así que ahí está la mejor de este año en este primer concurso, porque hay varios. Nosotros seguimos esperando el 18 con buena musiquita. Oye, ¿vamos a trabajar el 17? Ya, pero venimos a trabajar con una chichita.
1: Salud.
0: 7 de la mañana y haciendo el programa. Con un bote con huesillo. Sí, ya. ¿Podemos agregarle churros?
1: También.
0: Ya, que no es 18, pero me gustan igual. Ya, está bien.

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1: Nos quedamos con un clásico de Madonna, mandándole un saludo al chef Adnan, me piden aquí. Y para el rey, Jaime Peña de Asuán, nos escriben. Muy bien, le vamos a regalar esta de Madonna para que bailen Express Yourself en Rock and Pop.

Acá nuestra querida auditora Verónica dice: Maca, hoy el Pollo Caballo en Viva Z Comuna de Independencia cumplen 50 años y van a regalar una porción de pollo con papas fritas para quienes tienen tarjeta vecino. Escucha, no tengo tarjeta vecino, pero ahora sí que me dio hambre. Un pollito con papas fritas, un pollito asado del Pollo Caballo. Oh, ¿por qué?

0: Alerta de temardo de Human League. Keep feeling fascination aquí en la 94.1. Buena música en este día miércoles, mitad de semana, mientras le mando un saludo a Tatiana, que está de cumpleaños. Tatiana cumple 25 años, pero al revés. 25 al revés, así que no importa. Le mando un saludo a su hijo Enrique, que le desea un feliz cumpleaños. Torta, manjar nuez. Oh, cuando está mojadita la torta manjar nuez. Oh, ya. ¿Por qué estamos hablando de esto? Ya, vamos a la pausa saludando a nuestros auspiciadores. Se me cerró la página de Jayceco. Baila, baila, baila. 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Y ahora sí, nos vamos a una breve pausa. Volvemos con más. Hoy también hablábamos de Dolly Parton, pero hoy también, ¿sabes quién está de cumpleaños? 60 años, ¿sabes quién cumple? La vocalista de Garbage, Shirley Manson. ¡60! Dios mío, vamos a hablar de eso. Una pausa y volvemos.
1: Temperatura rock. Temperatura pop. Temperatura rock and pop. En Talca,
2: 12 grados.
1: Y en Santiago,
2: 12 grados.
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Richard con su clásico en Rock and Pop. Mientras por aquí, cuando son las 9:33, aterrizamos en una nueva efeméride, porque un día como hoy está de cumpleaños la tremenda Shirley Manson, la icónica vocalista de Garbage. Hoy celebra su cumpleaños número 60. Nacida en Edimburgo, Escocia, la cantante se convirtió en una de las artistas más influyentes del rock alternativo de la década de los 90, con un estilo inconfundible, con una postura crítica sobre la industria musical y una gran

presencia escénica. Manson, de hecho, encontró su lugar definitivo en 94 cuando se unió a Butch Vig, el legendario productor de Nevermind de Nirvana, con Duke Ericson y Steve Marker, y formaron Garbage. La química de los cuatro fue inmediata y en 95 lanzaron su álbum debut homónimo que los llevó a la fama mundial con canciones muy, muy poderosas que tenían cadencias del grunge, el pop, la electrónica y también el trip hop. Celebramos su vida, pero también su música, su legado que a lo largo de las décadas construyó como líder de The Garbage, una de las bandas más influyentes de los 90 y pioneras de un sonido alternativo que además, como yo te decía, supo entrelazar el grunge con la electrónica y este pop que era como oscuro, ¿cierto? Ella también, sus videos eran como steampunk, como oscuro, muy parecido a lo físico que quería dejar también Nine Inch Nails, así como algo sucio, oscuro. A mí me encantaba. Un pop que llegó a la radio y que aquí en la 94.1 se escuchó muchísimo. ¿Sabías tú que Shirley Manson le encanta Chile? Bueno, estuvo para el estallido social, hizo un disco también vinculado a eso, pero además le encanta cositas de Chile. Le encanta el pisco sour y el manjarate. Lo dice en varias entrevistas que quedó para atrás. Dios mío, ¿viste que es como de nosotros? Y Shirley Manson, que ama nuestro país, pero también la buena música, hoy celebra 60 años. Y aquí en Rock and Pop la vamos a recordar, porque es nuestra madrina del rock. ¡Sí! Porque conquistó los 90 y los primeros 2000 con una serie de himnos que suenan hasta el día de hoy, como esta que tenemos de fondo. Escucha que a mí me gustaba Shirley Manson. Me sigue gustando. Cuando chica me creía como... Pensaba que iba a ser como ella. Y como... Cool. No me quedó nada de cool. Pero lo intento. Garbage ha vendido más de 17 millones de discos y sigue activa como banda, demostrando que su propuesta sonora no solo pertenece al pasado, sino que sigue vigente. Shirley Manson, con su estilo inconfundible y su voz que cambia entre... una voz tenue, pero de repente como que ruge, ¿o no? Continúa recordándonos que el rock puede ser feroz y elegante también. ¿Por qué no? Y aquí, 60 años, le celebramos a Shirley Manson con... ¡oh! Una de mis favoritas, Cherry Lips. Go, baby, go, go. Ah, diría la fiore de canto.

Escuchabas así a Chandelier aquí en la 94.1. Hoy vamos a unas noticias tecnológicas, noticias de ciencia, pero noticias porque si hablamos del Team Chile de deportes, hay un Team Chile de robótica que necesita nuestra ayuda. Porque jóvenes chilenas buscan llegar al Mundial de Robótica en Corea, pero aún no logran costear su viaje. Entre tornillos, placas, tuercas, prototipos, ruedas, música y el fuerte sonido de una sierra, Jaime, Bárbara, Gabriela, Trinidad, Joana, Fernanda Carballo, Josefina, Lucía, Fernanda Vázquez y Catalina trabajan todos los sábados desde marzo en una oficina del centro de Santiago con el objetivo en común: construir el robot que llevarán a Corea para representar a Chile en el First Global Challenge. Esta edición del Team Chile está conformada por 10 estudiantes provenientes de Santiago hasta la Patagonia, cuyo interés y pasión por la innovación robótica y el área de STEM las motivó a unirse a este gran desafío. First Global Challenge reúne más de 190 países en una competencia internacional de robótica de tipo olímpico. Son las Olimpiadas de Robótica. Cada año los equipos deben trabajar en torno a un desafío que enfrenta nuestro planeta. Este se busca resolver a través de diferentes desafíos durante los meses de preparación antes de viajar en el campo de juego el día de la competencia. Este 2026, las jóvenes deben impulsar avances decisivos en la prevención, la mitigación y la recuperación tras incendios forestales a través de la ingeniería práctica y el juego temático. Eso están trabajando el Team Chile, haciendo un robot que ayude contra los incendios. First Global envía a cada país la misma caja con los materiales, ¿ya? Y tienen que hacer un robot o una solución. O sea, otros países que están participando: Estados Unidos, Argentina, México, Canadá, tienen la misma cajita que las chilenas y tienen que crear un robot con una solución contra los incendios. ¡Tremendo! Las chilenas están buscando un pago, una ayuda económica. Todos los detalles están en radioadn.cl y apoyemos al Team Chile de Robótica. Todos los detalles están ahí para poder ayudarlas. O simplemente googleen Team Chile Robótica y les va a aparecer toda la ayuda. Nosotros seguimos con la música de Olivia Dean. Esto es Nice to Each Other. Seamos buenos entre nosotros, ¿viste? Ayudemos al Team Chile de Robótica. Uy, qué tremendo. Yo no sé. De mandar un mail. Sé usar Excel. ¿Eso aplica? Sí. Ah.

0: Olivia Jean, qué linda canción a esta hora de la mañana. Mientras le mandamos un saludo aquí, Maucho nos escribe, dice: estoy de cumpleaños, comí torta de zanahoria por sus 47 y ya se la comió. Listo, ¡ay, qué rica! Carrot cake. Nos despedimos, DJ Secos. Muchas gracias por la puesta al aire. 9:49 minutitos. Oye, déjame decir un poquito la temperatura a esta hora de la mañana, DJ Secos. A ver. Hay 12 grados de temperatura y se espera que la lluvia caiga más fuerte en un ratito más por la tarde. Ahora chisporrotea en Renca, en diferentes lugares de la capital. Manejen con precaución porque el piso va a estar resbaladizo, ¿ok? Para que, pucha, de verdad, pongamos algo de precaución. Oye, también contarles que aquí el cabinero de DJ Secos le contó a Sergio Lagos que queríamos hacer una que él tenía que pagar el piso. ¿Y le contaste?
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0: Cabinero, te estaba contando a ti nomás. Y llegó Sergio Lagos y dice: la Maca dice que tienes que pagar el piso. ¿Cómo se te ocurre? Sí. Cabinero. ¿Cierto? Era algo entre nosotros. ¡Dos! ¡No! ¿Y ahora? Pero yo no voy a la fiesta, DJ Seco, tú no estás entendiendo. Yo quería que él me comprara un pedacito de torta, un berlín, un alfajor, un cuchuflí. No quiero ir a una fiesta. Me cargan la fiesta, DJ. Tú no estás entendiendo a mí. Me da ansiedad social. Hay que hablar en fiestas, no me pongo muy nerviosa. Yo quería un pastelito, que pagara el piso con algo, que invitar un almuerzo. Dios mío, ya que estén bien, chiquillos. The Survivor. Espero que no diga nada Sergio Lago en el programa. Ya viene Órbita. Gracias, DJ Secos.

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0: Es la hora Rock and Pop. Faltan 6 minutos para las 10. 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
4: Muy bienvenidos, amigos, un nuevo capítulo de Órbita en Rock and Pop a través de los aires de la 94.1 en la región metropolitana, todas nuestras señales a lo largo y ancho del país y todas nuestras Wi-Fi tecnológicas, por supuesto, en el planeta, porque tú puedes estar donde quiera que estés. Si es que hay internet, estamos contigo, porque esa es nuestra finalidad, acompañarte donde quiera que tú vayas. ¿Con qué? Con canciones, con información y con alguna que otra pelada de cable propia de este equipo. Porque no es solo uno, ¿eh? Es un equipo totalmente desordenado. Y entiendo que la señorita Maca Hansen ya está reclamando la pagada de piso. ¿Ah? Quiero decirle de inmediato a mi compañera matinal que se viene, pero que se viene con todo y que después no reclamen, ¿eh? ¿Ah? Que si la... No, que tenemos que irnos. No, no, no. Va a ser de largo aliento. Y te lo digo a ti también, Fabiana. Y se lo digo a todos ustedes al otro lado del parlante. Si quieren sumarse, se suman, porque se viene el hueveo rock and pop. No me tomes para el hueveo la chacota. A continuación, titulares. Gobierno de Argentina y Chile calman las aguas tras tensión por dichos sobre el estrecho de Magallanes. Tomás Bodanovich y Jaime Belolio, los alcaldes, se unieron para presentar Pacto Nacional. La ministra de Ciencia, Ximena Nicolau, tuvo que salir a pedir disculpas al Colegio de Profesores después de sus polémicos dichos sobre el futuro de los docentes. El alcalde de Ñuñoa, Sebastián Sichel, pidió suspender los partidos de fútbol en el Estadio Nacional hasta que existan mejores condiciones de seguridad para los vecinos. ¡Chúpate esa! Esta y otras papitas dentro de muy poco. Por ahora, Red Hot Chili Peppers suena Give It Away. Give it away, give it away, give it away now. Acá en la Rock and Pop.

años. ¡Ajá! Sí, pues se armó la rosca. Es que realmente los generales argentinos no terminan por entender que ese territorio es chileno. O sea, tratados del siglo XIX, viejo. ¿Eh? Reiterados en varias ocasiones. Y dele con que el territorio es de ellos. No, sí, perdóname, los queremos, pero son porfiados. Sobre todo los generales que arman y desarman polémicas. Una nueva disputa diplomática entre Chile y Argentina se instaló en torno al Estrecho de Magallanes. Después de que el jefe del Estado Mayor General, ojo, de la Fuerza Aérea Argentina, Gustavo Javier Valderde, incluyera Magallanes dentro de una referencia a territorios bajo soberanía trasandina. Sus dichos provocaron una rápida reacción de la Cancillería chilena, era que no, que anunció una nota de protesta. Era que no. Desde Argentina, en tanto, buscaron bajar la tensión. Su Cancillería reafirmó la vigencia de los tratados que regulan los límites entre ambos países y destacó el valor estratégico de la cooperación bilateral. También señaló que Chile y Argentina se reconocen mutuamente sus derechos y mantienen distintos mecanismos de colaboración en la zona austral y Antártida. Eso sí es cierto, ¿eh? Porque para la gente del sur real chileno, tienen conexión permanente, ¿no? Van, vienen, comercio, salud, familias, cruzadas, por supuesto. Y durante este martes recién pasado, el presidente José Antonio Katz valoró esa aclaración y fue categórico al referirse al punto central de la controversia. Comillas, el Estrecho de Magallanes es chileno, dijo. El gobierno argentino, por su parte, buscó marcar distancia de las declaraciones del general y mantener el foco en los acuerdos vigentes y la relación entre ambos países. Bueno, es claro que también al gobierno chileno le mantener cierta distancia con el presidente al otro lado, que está pasando días muy complejos, ¿no? Malhumorado, estuvo varios días sin dar luces de presencia y bueno, salió reclamando y muy enojado con la ciudadanía que según él no lo entiende. Dice que, no, te prometo, eso es lo que dice, que se siente incomprendido y que claro, que todas las estadísticas están mal y que el único que sabe de verdad lo que ocurre es él. Por lo mismo yo creo que nuestro presidente debe comenzar a mirar así como, uy, mejor no nos juntemos tanto con este otro caballero. Por ahora, muchachos, vamos a dejar atrás los conflictos y nos vamos a quedar con Bronski Beat. Esto es Small Town Boy. Eso es lo que suena hasta ahora en Rock and Pop.

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1: Muchachos, aquí estamos. Queremos agradecer a los alcaldes. Quiero saludar también a los alcaldes de municipalidad. Y saludar al distinguido bien adicto. Si termino hablando así, me avisan ya, porque tengo una tendencia. Tomás Bodanovich, el alcalde de las Calugas Perfectas, alcalde de Maipú, y según la Perona que presentamos el otro día, el alcalde de América, por lo guapo, y además del Frente Amplio, se reunió con Jaime Belolio, alcalde de Providencia, de la Unión Demócrata Independiente. ¿Y qué harán estos muñecos, dices tú, si son como el agua y el aceite política? ¡No! Porque ellos demostraron que se puede. Sí, sí. Dijeron, ¡ay! Siempre estamos peleando, como el perro y el gato. ¿Por qué no nos reunimos y nos tomamos algo? No, mejor, alguno tiene que haber dicho, mira, antes de tomarnos algo, primero hagamos una peguita, ¿no? Escribamos unas páginas donde nos ponemos de acuerdo acerca de qué país queremos. ¡Ay, qué buena idea, man, qué buena! Pero no para ahora, ¿no? No, pues viejo, a largo plazo, 30 años hacia adelante, un plan, ¿ah?, hacia el futuro, hacia el mañana. Para salir de esta pelea, claro, porque cada 4 años estamos con los problemas de que entran uno, salen los otros y los otros echan a perder lo que hicieron esto y así nos vamos pimponeando en hacernos pedazos los unos a los otros. Oye, qué buena idea, weón. Buena idea, buena idea. ¿Y sabéis qué? De verdad, fuera de talla, buena idea. Eso es, muchachos, eso es lo que espera la ciudadanía. De verdad, más allá de la carta y del texto y las recomendaciones, que todas tienen mucha lógica y lo felicitamos, eso es lo que se espera de la política. De verdad. Muy bien por Bodanovich, muy bien por Belolio. Yo no sé, flacos, cuántos puntos crecieron, pero de verdad que crecieron. Con esto dieron señales de lo que la ciudadanía espera, que gente se ordene bajo un proyecto común llamado Chile y que el uso de las palabras de... para algo más que agarrarse a piñazos en programas picantes. Sí, señores. Muy bien, Belolio. Muy bien, Bodanovich. Felicitaciones. De verdad. Esto es Adele, Water Under the Bridge. Así nomás.
2: Oye, qué buena idea, alcalde. Oye, sí, alcalde, tú. Buena idea. Oye, alcalde.

0: Bien, amigos míos, sí, pues, queda poquito, ¿ah? ¿Eh? Después no digan que no les avisamos, muchachos. Sí, el 24 de octubre es el concierto de Charly García, porque el 23 está de cumpleaños y nosotros celebramos el 24 en La Batuta. Sí, con los Andresen, López, Lagos, Lazo, haciendo las canciones del maestro de la canción argentina. Todo esto en La Batuta, Jorge Washington 52. No te olvides, sábado 24 de octubre, los Andersen celebran el cumpleaños del maestro. Y a continuación, para los niños y niñas de la casa, lo que viene son los titulares. 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Ok, vamos. ¡Vámonos! Y ya regresamos con más.
1: Temperatura rock. Temperatura pop. Temperatura rock and pop. En Puerto Varas,
2: 10 grados.
1: Y en Santiago,
2: 12 grados.
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9: Aquí estamos. Seguimos con ustedes en mañana de miércoles, muchachos. Queda poquito, cabros, queda poquito para el 18, tranquilos. Sí, tranquilo.

cada vez menos. Mientras tanto, respira profundo que te dejamos esta cancionaza. Sí, quédate con esta. Esto es Should I Stay or Should I Go? Es The Clash en Rock and Pop.

Bueno, estamos tristes. Falleció Dolly Parton, destacadísima cantante, una de las autoras más impresionantes de la música popular norteamericana, que tiene una larga carrera y también una seguidilla de éxitos impresionantes. Una mujer que no solo fue cantante y compositora, también fue un ícono de la mujer progresista, de una mujer que siempre fue hacia adelante, que sorteó millones de obstáculos. Y desde acá le mandamos un abrazo a la distancia, donde quiera que esté, la acompañamos. Quien también se ha pronunciado ha sido Lady Gaga a propósito de la muerte de Dolly Parton. Y con Lady Gaga nos pasan cosas curiosas. Porque ahora está haciendo noticia porque está metida en una empresa con su pareja, Michael Polanski. ¿De qué dirán ustedes? De biotecnología. Básicamente para hacer temas con la piel, la recuperación de la piel, a propósito del uso de la inteligencia artificial. Y a mí, claro, me parece interesante, pero sigo pensando por qué la pusieron en la secuela de la película, ¿sí o no? ¿Por qué la metieron ahí? ¿Sí o no? ¿Ah? Estoy pensando lo mismo que ustedes, ¿o no? Porque la vimos, la película del Guasón. ¿Viste la película 1 del Guasón, de esta última saga? Gran película, ¿no? Que de alguna manera inflamó al planeta, incendió a propósito de sus dichos a muchos que se creyeron el cuento. Pero bueno, gran película. Influyó. Y luego aparece Lady Gaga haciendo el Guasón en una versión nefasta. Yo hace tiempo que no veía película más mala. No, de verdad. ¿Ustedes la fueron a ver al cine? Yo estuve varias veces a punto de pararme e irme. Porque era como si la película El Guasón, ¿no? Alguien le hubiese pagado al director para destruir al personaje, destruir la memoria del personaje, destruir la esencia del personaje. ¿Y quién era la cómplice de esta destrucción? Lady Gaga. Así que, muchachos, perdónenme que pase de un tema a otro, pero eso me pasa con Lady Gaga. No me puedo concentrar en sus nuevas. Todavía quiero la explicación de por qué destruyó el Guasón. Esa es mi pregunta. Por ahora, Bad Romance. Es ella, acá en la Rock and Pop.

0: más.
1: Amigos míos, lo dijimos el otro día y lo dijimos lamentándonos porque nos pareció tan impactante que lo tuvimos que poner al aire, ¿te recuerdas? ¿No? Que pusimos los dichos al aire. Bueno, la ministra de Ciencia, Jimena Lincolnao, tuvo que salir a pedir disculpas al Colegio de Profesores después de sus polémicos dichos sobre el futuro de los docentes frente al avance de la inteligencia artificial. En un podcast había planteado que los profesores podían reconvertirse en áreas como ventas o servicio al cliente, lo que generó fuertes críticas por considerar que sus palabras desvalorizaban la profesión. Era que no. Lincolnao reconoció que se expresó mal y explicó que en realidad se refería a cargos especializados de la industria tecnológica, donde las habilidades de los docentes pueden ser útiles. No quedó claro y, por supuesto, se encendió la pradera. La controversia se suma a otros cuestionamientos que ha enfrentado en su gestión, especialmente por los cambios del Fondesit y las decisiones sobre Beca Chile, que han generado críticas desde universidades y, por supuesto, la comunidad científica. Y en medio de este escenario, ojo, la ministra acaba de recibir una noticia muy diferente, muy positiva. En octubre será distinguida en Nueva York con el primer premio presidencial de la Cámara de Comercio chileno-norteamericano por su trayectoria, educación, servicio público y tecnología. Bueno, fantástico que le vaya bien, pero por supuesto que requiere que la ministra, a la hora de referirse a temas tan sensibles como el futuro de los docentes, aplique mayor concentración, porque estos temas que parecen triviales, que parecen simples, van acumulando cierta tensión en su figura y hoy día, por supuesto, nadie espera que salga otro ministro del gabinete. De una u otra manera, hay que encontrar la manera de que algún ministro siga trabajando, digamos, ¿no? Por ahora, muchachos, esto es No Te Creo. Vamos a ir de nuevo. Sí, nos vamos con Queen, I Want to Break Free.

0: Muchachos, Lucho Castillo, destacado folclorista, músico nacional, junto a Pablo y la Vaca, el famosísimo hombre detrás de Chancho en Piedra, lanzarán su primer disco en conjunto y lo presentarán este 2 de septiembre en el Centro Arte Alameda. Entradas a través del sistema Passline. Felicitaciones para Lucho Castillo y por supuesto para Pablo también. Pero por ahora nos quedamos con los mensajes de nuestros auspiciadores. 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Ok, muchachos, ya nos vamos. Solo regresamos después de una breve pausa con más Rock and Pop.
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3: 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Faltan 5 minutos para las 11.
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1: 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Se convierten en protagonistas, son cómodos pero dan un toque importante a tu look. 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
6: Mira, lo que no hace la inteligencia artificial lo hizo una chica mexicana de 16 años. Inventó una manera de acabar con el fuego con un sistema de sonido. Chúpate esa. Vamos a recabar más información, pero es una estudiante de 16 años que en un proyecto escolar encontró la manera de, ocupando sonido, apagar incendios. Y ahí están los otros, ¿eh?, con las inteligencias artificiales armando sistemas para detonar cohetes y mandar misiles y drones. Aprendan, ¿eh? Aprendan, capullos. Por ahora, Michael Jackson, Off the Wall en Rock and Pop.

A ver, este tema es interesante porque el alcalde Sebastián Sichel, que lo hemos visto muy activo en redes sociales, ¿no? Sacando gente de los barrios, sí, pues gente que hace casas, rucos, que habita plazas públicas, y él va con su equipo y va a decirle, oye, no te quiero aquí, sale, sale. Bueno, en un gesto que, por supuesto, los vecinos agradecen, porque si hay una plaza que cuidan y que supuestamente para los niños, que se instale gente a consumir, en fin, claro, no está bien. Bueno, pero el alcalde no está haciendo noticia por esto. Está pidiendo que se acabe el escándalo alrededor del Estadio Nacional. A propósito de los últimos incidentes, post el clásico Colo-Colo Universidad de Chile, viste que post el partido hubo gresca y hubo balazos, y una de las bazas terminó en el televisor de una vecina próxima al Estadio Nacional. Cosa que, por supuesto, está todo mal. O sea, con suerte no terminó alguien fallecido. Y es por eso que el alcalde Sichel está diciéndole al Estado chileno que se acabó, que no quiere más partidos en el Estadio Nacional, que mientras no se garantice la seguridad para el barrio, para los vecinos, esto debiese parar. También reclama que el recinto sea solo administrado por el IND, también pide que sea incorporada la visión de las juntas de vecinos aledañas. Se metió en un tema candente, por supuesto, y que, entre otras cosas, preocupa muchísimo la Universidad de Chile, que es su estadio, comillas, ¿no? No es su estadio, porque, bueno, Lota Schwager tiene estadio, Rangers tiene estadio, y la Universidad de Chile tiene puros ladrones ahí cosechando billetes, pues viejo, si hay que decirlo, digamos, ¿no? O sea, con la plata que se robaron podrían haber hecho 3 estadios. Pero bueno, eso es otro tema. El tema acá es que Sichel se fue en las coloradas por la situación de violencia alrededor del estadio. ¿Y tú qué opinas? ¿Ah? No. Sí, me puedes mandar tu mensaje si quieres. ¿Ah? Ahí, @ Sergio Lagos. Por ahora, lo que suena es Mía. Ah, sí, suena Mía, es Mía. No, es Mía. No, hermano, no me digas hermano. Suena Mía, Purple Planes en Rock and Pop.

Ya. ¿Quién está metido en un enredo madre? Es James Blunt. Por dos cosas. La primera es la acusación o el rumor o un relato que se salió de madre a propósito de la señal que da una actriz llamada Hayden Panettiere. Básicamente ella señala que cuando era joven, no muchos años atrás, estuvo en un yate donde había un músico inglés que la acosó sexualmente y que para ella fue una crisis enorme. Y ahí los fanáticos de la actriz empezaron a recabar datos y dijeron, es James Blunt el que estaba en ese yate. James Blunt dice, sí, yo estaba en ese yate, pero no fui yo quien la acosó, ¿ok? Ese es un punto que ha dado en Inglaterra muchísimas horas de titulares y revuelo. Pero ahora James Blunt sacó un single nuevo que se llama Tu piel me sabe a verano o algo así. Y si ustedes no han visto el video, es macabro, viejo. Es impresionante. Sale James Blunt en un auto así deportivo, le hace de un tipo, él se hace el buen samaritano, se sube el tipo. Al rato se ve al tipo con una suerte de capucha amarrado de manos en el auto. Luego en un yate, o en un... Sí, en un yate, también amarrado. Luego en una casa donde Blunt juega con él, le pega patadas, como que juega macabramente, digamos, ¿no? Al rato aparece, mientras la canción suena y suena, en una piscina, boca abajo, mientras Blunt está flotando en una suerte de rueda plástica, ¿no? En la piscina. Sin ayudarlo, sin contenerlo, sin preocuparse de que el tipo está boca abajo, con una capucha. Y luego, es impresionante, como que muestran una carta y dice que el plato central es tú, hablándole al tipo este encapuchado. Y luego finalmente se come al tipo, eso es canibalismo. El video trata de secuestro, tortura, homicidio y canibalismo. Oye, tú, imagínate en el enredo que estás, güey. ¿Ah? Porque claro, él sale a decir que esto es arte, pero Bob Marley, I Shot the Sheriff, es lo que suena a continuación. No pusimos a James Blunt por razones obvias. Nos dio miedo.

0: La artista chilena Rubio Muchacho se presentará el 27 de agosto en el Teatro Bio Bio de Concepción, el 3 de septiembre del 2026 en el Centro Cultural Cien Santiago y también el 4 de septiembre de este 2026 en Trotamundos Terraza. Sí, en Valparaíso. Bien por Rubio. Luego tendremos, a través de los aires de Rock and Pop, una sesión con la artista en la que conversaremos y, por supuesto, escucharemos sus flamantes canciones. Por ahora, muchachos, paciencia, porque lo que llega es los mensajes de nuestros auspiciadores. 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Ya volvemos, siempre hay más, acá en la Rock and Pop.
1: 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Temperatura Pop. Temperatura Rock and Pop. En Antofagasta,
2: 17 grados.
1: Y en Santiago,
2: 12 grados.
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Oye, hoy día estamos caídos a la copucha, pero no somos tan copuchentos. Eso sí me tiene preocupado la Cote López, ¿viste cómo lloraba ayer? Estaba mal, estaba mal. Estaba súper mal. Y todo eso fue en un aeropuerto. Mismo lugar donde pillaron a Mon Laferte. Sí, po. Que también se metió en una polémica en un aeropuerto. Hoy el noticiero chismorriente. Hoy día estamos buenos para la copucha. Bueno, ¿qué pasó? Dirán ustedes. Bueno, mira, el video fue grabado en el aeropuerto de México, donde rechazó firmarle un disco, Mon Laferte, a un fan. El joven había llegado con flores y le pidió un autógrafo, pero durante la conversación la cantante le preguntó por una canción de su último álbum. Él no pudo mencionar ninguna y le contó que sus discos favoritos eran los anteriores. La situación generó críticas, especialmente porque al despedirse Laferte le dijo que es alguien que espera a un artista en el aeropuerto debería conocer sus canciones. Pero después aparecieron antecedentes que cambiaron la historia. Usuarios señalaron que el hombre estaría dedicado a conseguir y revender autógrafos de artistas. La propia cantante respondió que estaba casi segura de que no era un fan y que si se equivocaba lo reconocería. ¿Cómo? ¿Hay gente que va, pide autógrafos y después los vende? ¿Me estás? No. No, no, no. En serio. Perdóname, ¿tú comprarías un autógrafo para otra persona? ¿Eso pasa en México? En México puede ocurrir porque son la gente más fanática del mundo. O sea, con todo el... Sí. O sea, con toda certeza son los más fanáticos del mundo. ¿Sí o no? Sí. Órale, pues cabrón. Sí. Bueno, en lo que comenzó como una aparente mala experiencia entre un artista y un fan terminó abriendo otro debate. ¿Hasta dónde llega el fanatismo y dónde comienza el negocio de la memorabilia? Te dejo con esa pregunta, Puga. Te dejo con esa pregunta. Ah, para que la reflexiones. ¿Mm? Por ahora, muchachos, nos quedamos junto a Four Non Bloods. Esto es un antiguo éxito. What's up en la Rock and Pop.

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1: Lo escuchas, lo escuchaste y lo escucharás. Esto es Dua Lipa. Sí, la señora Lipa llega con Physical, acá en Rock and Pop.

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1: Muy bien, amigos míos, Joe Vasconcelos, el bueno de Joe Vasconcelos. ¡Santo Antonio, que se me enterbo! ¿Qué es lo que dice ahí? Porque yo entiendo lo de Santo Antonio Casamentero, que es un santo que casa a la gente, ¿no? Pero después cuando dice, nunca he entendido qué es lo que dice. Hay que preguntarle a Reinero. Reinero debe saber. Si Reinero escribió un libro acerca de... No sé, si alguien sabe, es nuestro director de la radio. Porque, ¿sí o no? Santo Antonio Casamentero. Hasta ahí estamos bien. Pero después, no sabemos. Pero bueno, el bueno de Joe Vasconcelos va a estar el 19 de septiembre en la Fonda Fiebre de la Comuna de la Florida. Entradas a través del sistema Passline. Muchachos, no quería decírselos, pero... ¡Vienen nuestros auspiciadores! 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Estoy pensando qué hacer el fin de semana, pero no... No lo tengo claro, hay mucho panorama. Qué terrible eso, ¿no? Cuando tienes demasiado panorama. ¿Ustedes qué van a hacer? Mándenme sus proyectos, por favor. Mándenme una invitación a algo. A @ Sergio Lagos. Ahí los escuchamos y los atendemos. Por ahora, chicos, ya volvemos con más. ¡Chiques!
0: 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Faltan 3 minutos para las 12.
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8: Ya estamos de regreso junto a ti y de inmediato comenzamos con el sonido de Blur. Esto es There's No Other Way.

Bueno, bueno, bueno. Estábamos escuchando dos británicos, Blur y Oasis, y nos vamos a quedar hablando de dos británicos más. 6 años después del llamado Mexit, a propósito del Brexit, el Mexit es a propósito de la salida de Meghan. Sí, pues, la esposa de Harry. ¡Ay, esta historia! Qué increíble el reality que viven los ingleses, ¿eh? O sea, este es un reality en serio, digamos, porque esa pobre gente está ahí confinada para el escrutinio público permanentemente. ¡Eso! O sea, ¡uf! Terrible. Bueno, Harry y Meghan, ¿recuerdan, no? Que se enojaron con la reina, con la casa, con el protocolo, con tener que estar todo el tiempo al escarnio público. ¿Y qué hicieron? Se fueron a Los Ángeles, California. Y todo esto, show mediático de por medio, porque hicieron una entrevista con Oprah, que es algo así, no sé, como Don Francisco, por decirte algo. Bueno, bueno, muy relevante en Estados Unidos, muy vista, y ahí salieron todos los trapitos y Meghan se fue de madre y trató pésimo a la casa real, a la reina en su minuto que aún estaba viva. No, no, no, un escándalo de proporciones enormes. Pero van a volver, vuelven a Inglaterra, se cansaron de esta cosa gringa y vuelven a Inglaterra para estar cerca, bueno, de un clima más templado, por suerte. Y por otro lado, tomando mejor té, ¿eh? Y vuelven. Para hacerse parte de, ya no, la familia real, están lejos de aquello, pero sí vuelven a su vida en Inglaterra. No sé qué más decirte de eso, de verdad. Entiendo que hay mucha expectación, los van a esperar, los van a reportear y van a trabajar en sus proyectos. Harry tiene una relación con Invictus Games, y busca, por supuesto, recuperar alguno de sus relaciones y negocios con el Reino Unido. Por otro lado, Meghan tiene eventuales proyectos cinematográficos en Inglaterra. Vamos a ver qué es lo que pasa y vamos a ver si al rey Carlos esto le parece bien, ¿eh? Nos escuchará Jorge González, ¿eh? Y le siguen paso a paso la vida a Carolina cuando esa gente no tiene idea del subdesarrollo. Latinoamérica es un pueblo al sur de Estados Unidos. Por ahora, nos quedamos con otro brillante británico. Esto es Sting, Englishman, in New York, a esta hora, la Rock and Pop.

Bueno. Hay noticias con la estatua del general Manuel Baquedano, que está entrando en su etapa final de restauración después de haber vuelto en marzo a su lugar en Plaza Baquedano tras casi 5 años fuera de este espacio. Los 5 años del estallido social, recordaremos, ¿no? Que el general, en este caso su monumento, fue uno de los objetivos más preciados por las fuerzas que se generaron en esa oportunidad, ¿no? Fue como como suerte de un símbolo al que había que destruir. Bueno, terminaron por sacarlo. Ha llevado más de 1.800 días de restauración y está dando sus últimos retoques. Pero yo tengo una crítica como ciudadano, más allá del tema de la plaza y de la estatua del general Baquedano. No se puede doblar a Pío Nono, viejo. Con todo respeto, al gobernador Orrego, alcaldes de la comuna, gente que planificó esto. ¡Viejo! ¡Quedó peor! Sí, pero sí, es verdad. O sea, tú vas bajando desde Eleodoro Yáñez, ¿ya? Con Providencia. Vas bajando hacia Plaza Italia y te puedes demorar 25 minutos, 30 minutos, porque quedó una vía para los vehículos, 2 para las micros, y por supuesto hay gente que arriesga multas, partes, todo tipo de sanciones, porque es demasiado lento. Yo transito por ahí a diario. Y peor, no puedes doblar a Pío Nono. No, olvídate. No, pero ¿cómo que? Antes se podía. Antes hacía la rotonda y doblabas a Pío Nono. Sí. Y podías pasar derecho también hacia la Alameda. Claro, podías meterte a Merced. No, de verdad, en buena onda. Amigos, dense cuenta. Puta madre. No, sí quedó bonito el parque, está. Pero vialmente es un desastre. Ah, esto es DJ, End of Beginning, acá en la Rock and Pop.

bien, amigos míos. Tenemos información. El músico neoyorquino de R&B Jameson hará su debut en Chile el 17 de octubre en el Club Subterráneo. Entradas a través de Ticketmaster. Sí, señoras y señores. Tiene buena pinta aquello, ¿no? 17 de octubre. ¿Ah? Un poquito de R&B. ¿Ah?

0: 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Pelota chica, pelota grandes. ¿Qué pelotas tiene Fernández? ¿Por qué no me mandan al ADN algún partido y yo hago las menciones comerciales? 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Ya volvemos, cabros. Vamos a arreglar esto y volvemos.
1: 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En Rancagua,
2: 11 grados.
1: Y en Santiago,
2: 12 grados.
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1: Muchachos, ¿cómo estamos? ¿Están listos? Sí, llega Johnny B. Goode. Esto es Chuck Berry en Rock and Pop.

Bueno, en temas importantes para el país, muchachos, las fiestas patrias todavía no comienzan, pero la seguridad ya se está preparando para uno de los periodos con mayor movimiento del año. Por supuesto que hay movimiento. Si hay cumbia, hay guaracha, hay cueca, hay cha-cha-cha, hay perreo, hay... hay cumbión, le puse. Hay de todo y por supuesto estamos esperando. Pero, claro, una de las novedades para las fondas de este 2026 es la incorporación de tecnología para reforzar los controles de acceso, incluyendo pórticos, detectores de metales y equipos de rayos X. Eso lo he escuchado yo antes, ¿eh? En la entrada de los estadios. He escuchado todo esto en otras noticias ligadas a otros eventos. La idea es detectar armas u otros elementos peligrosos antes que ingresen a los recintos. Los expertos advierten que la tecnología por sí sola no garantiza la seguridad. También se necesita personal capacitado, que en general no hay. Una correcta evaluación de riesgos y una organización que evite que esos controles terminen generando aglomeraciones en los accesos, que por lo general ocurre. Todo esto se suma al despliegue policial y a las distintas medidas que se preparan para las celebraciones. Mira, negro, lo importante es que, mira, si vas a beber, aliméntate antes. Anda con algún amigo bueno, un amigo que te cuide. Claro, no, sin comer, imposible, no. O sea, hay que alimentarse, si para eso se inventó la parrilla y todo el resto. O sea, todo eso tiene que ver para que tú después tomes tu copita de vino con tranquilidad, ¿cierto? Algunos se tomarán una, dos, unas tres, y alguien se osará tomar un terremoto también. Pero, por lo mismo, muchachos, vayan acompañados, armen sus grupitos. Armen para que pases un buen día, ¿no? Y una buena noche, ojalá. Son los tiernos deseos de nuestro equipo en órbita Rock and Pop para tus futuras fiestas patrias. Por ahora, sin más ni más, los vamos a dedicar junto a esta linda canción, Gorillaz. Es One Melancholy Hill, lo que suena a esta hora en... ¡Yeehaw! 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

cariño de siempre, por aguantarnos, ¿sabes? Porque de verdad sabemos que no es fácil. A veces se nos va de madre todo, le ponemos demasiado color, nos entusiasmamos con el ánimo de, bueno, de alegrarle la mañana. Y a veces caemos en excesos, lo sabemos. Esto de hablar de la Cote López fue excesivo. ¿Qué nos vamos a meter nosotros en ese cagüín? Porque ya es un cagüín viejo. No volveremos ahí, lo prometemos. Tal vez vengan nuevos cagüines y ahí sí estaremos. Presentes como ustedes, siempre curiosos, siempre atentos. Nosotros siempre aquí dispuestos al pie del cañón, de 10 de la mañana a 1 de la tarde, para decirles siempre, muchachos, siempre, bienvenidos. Bienvenidos a un nuevo capítulo de Orbitan Rock and Pop. Por ahora, bye bye. Outfírense. Au revoir. Nos vemos muy pronto. Nos quedamos junto a The Smiths. Esta se la dedicamos a Hugo Forno. Ask. Acá en la Rock and Pop.

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0: 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Faltan 3 minutos para la 1.
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0: Temperatura rock. Temperatura pop. Temperatura rock and pop. En Santiago,
1: 12 grados.
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0: 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Es la hora Rock and Pop. Faltan 6 minutos para las 2.
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0: 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En Puerto Montt,
1: 11 grados.
0: Y en Santiago,
1: 12 grados.
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12: Mary Clayton, 1963. Betty Everett, 1964. Linda Lewis, 1975.

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0: Es tu hora en Rock and Pop. Faltan 9 minutos para las 3.
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0: temperatura. 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En Concepción,
1: 14 grados.
0: Y en Santiago,
1: 12 grados.
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0: 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Faltan 3 minutos para las 4.
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12: Hola, hola, ¿cómo están ustedes? Yo por acá feliz, fíjate, feliz de poder saludarlos nuevamente, un nuevo día en Rock and Pop por la tarde, donde escuchamos buena música y donde compartimos contigo también buenos datos. Tenemos duelo Rock and Pop del día de hoy y adivina quién va a ser parte de nuestro duelo. Obviamente que Dolly Parton, porque seguimos despidiendo a una de las grandes de la música y una de las grandes artistas en general. Era tremenda Dolly Parton, así es que la recordamos en este programa de la tarde también aquí en Rock and Pop. Y vamos a comenzar con una canción para dedicarte a ti que nos escuchas. Una canción que puede resultar que tu día cambie de forma positiva, porque you're beautiful. No lo digo yo, lo dice James Blunt en Rock and Pop.

Ese sonido indica que tenemos duelo rock and pop, señores y señoras. Y el duelo de hoy es también una despedida. Tras una carrera de más de 6 décadas, Dolly Parton murió a los 80 años, dejando uno de los catálogos más importantes de la música popular y una huella que fue mucho más allá del country. Fue compositora, cantante, actriz, productora y una de las grandes figuras que consiguió conectar la música country con el público masivo. Oye, voy a agregar que fue una gran consejera también, ¿ah? Dolly Parton se mandaba unos factos que están dando vuelta por ahí en las redes sociales que están bien buenos para ponerle atención. Hay que aprender de quien lleva más años, ¿cierto?, de trayectoria. Bueno, y que hoy nos deja. La primera opción de hoy es... ¡Qué tremenda canción! Una de sus canciones más icónicas y también una muestra perfecta de su talento como compositora. Jolene nació de una situación de celos y miedo a perder a la persona que amaba, pero Parton consiguió convertir esa historia íntima en una canción universal. Su interpretación mezcla vulnerabilidad y seguridad, mientras la repetición del nombre de Jolene hace que la tensión de la historia crezca hasta el final. Oye, en serio, ¿sabías que esa canción, en el fondo, Dolly Parton dice: mira, tú eres preciosa, ¿ok? Lo tienes todo para quitarme a mi hombre, pero por favor no lo hagas. No seas así, por favor, Jolene. No seas tan mala y cruel porque yo lo amo a ese hombre. Ahí está Jolene. Y la segunda opción es... Islands in the Stream. ¡Qué otra gran canción! Aquí vemos una faceta completamente diferente de Parton, la de un artista capaz de cruzar géneros y compartir protagonismo. Islands in the Stream, escrita por los Bee Gees, fue grabada junto a Kenny Rogers y terminó convirtiéndose en un enorme éxito pop, country y adulto contemporáneo, llegando al número 1 del Billboard Hot 100. El dúo se transformó además en una de las colaboraciones más queridas de la carrera de ambos. Dos canciones para despedir a un artista irrepetible: la Dolly compositora y vulnerable de Jolene frente a Dolly capaz de convertir un dúo country en un fenómeno mundial. ¿Con cuál te quedas tú? Bueno, anda a votar, pero yo ya sé cuál va a ganar. Sí, estoy segura. Ya, The Cure, Love Song, para continuar en Rock and Pop.

En los próximos días Chile volverá a cambiar la hora, pero cada vez son más los especialistas que cuestionan si realmente tiene sentido seguir moviendo los relojes dos veces al año. ¿Qué opinas tú, Catboy? ¿Te gusta? ¿Te gusta el horario de verano? Los dos. Ah, es que a ti te gusta cambiar. Ya, ok. El próximo sábado 5 de septiembre, gran parte del país adelantará una hora para entrar nuevamente al horario de verano. El problema, según expertos en cronobiología, es que este cambio no solo modifica lo que marca el reloj, sino también muestra relación con la luz natural y el sueño. Al adelantar la hora, tendremos tardes más luminosas, ¿cierto? Pero también amaneceres más tardíos, lo que puede afectar temporalmente el descanso, la concentración y el rendimiento. La evidencia científica apunta que sería más saludable mantener un solo uso horario durante todo el año, evitando estos ajustes. Tanto tiempo que hemos hablado de esto, igual nomás que se sigue cambiando el horario, a mí la verdad, perdón, pero no me afecta nada. Nada de nada. Creo. Bueno, así que la discusión vuelve a aparecer. ¿Necesitamos realmente cambiar la hora para aprovechar mejor la luz del día? Mientras esa decisión sigue en manos de las autoridades, por ahora toca prepararse para que en poco más de una semana el reloj vuelva a moverse una hora hacia adelante. Y si nuevamente tendremos que preguntarnos qué hora es realmente. Olivia Dean, Men I Need, para continuar en Rock and Pop.

0: Llega el momento de hacer una pequeña pausa, pero antes déjame hacerte una pregunta. ¿Tu pelo cambió al viajar? 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Ya regresamos con más música 24/7 aquí en tu Rock and Pop.
1: Temperatura Rock. 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Temperatura Rock and Pop. En Pucón,
2: 9 grados.
1: Y en Santiago,
2: 13 grados.
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Lamentablemente, durante este martes también nos enteramos de la partida de una de las grandes leyendas de la actuación. A sus 80 años falleció Tim Curry, conocido por ser una de esas figuras capaces de convertir personajes completamente distintos en verdaderos íconos. Para muchos, su nombre estará ligado para siempre al inolvidable Dr. Frank Furter de Rocky Horror Picture Show, una interpretación que convirtió a la película de 1975.

2005 en un fenómeno de culto que continúa vigente 5 décadas después. Pero Carrey también dejó huella como el payaso Pennywise en la miniserie It, además de películas como Club, Annie y Mi Pobre Angelito 2. Y también tuvo una importante carrera como cantante y actor de teatro. Su carrera estuvo marcada además por una enorme capacidad de reinventarse después del accidente cerebrovascular que sufrió en 2012. Tuvo que aprender nuevamente a hablar y enfrentó importantes secuelas físicas, pero nunca abandonó su trabajo artístico. El año pasado incluso publicó sus memorias Vagabond, donde reflexionó sobre su vida, su carrera y el paso del tiempo. Hoy despedimos a Tim Curry, un artista irrepetible que hizo de lo extraño, lo teatral y lo diferente una parte fundamental de la cultura popular. Oye, linda voz, ¿eh?, tenía Tim Curry. Vamos a la música con Queen's Radio Gaga sonando en Rock and Pop.

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1: Esta semana se está desarrollando la Semana Mundial del Agua, una instancia internacional que este año pone el foco en la seguridad hídrica y en cómo garantizar un acceso más justo a este recurso en un contexto marcado por el cambio climático. Bajo el lema Agua para las Personas y el Progreso, especialistas de distintos países están abordando temas como el acceso al agua potable, el saneamiento, la agricultura y la protección de los ecosistemas. Y hablar de agua es también hablar de salud. Contar con agua segura y sistemas adecuados de saneamiento es fundamental, cierto que sí, para prevenir enfermedades y mejorar la calidad de vida. Algo que merecemos todos, básicamente, mientras que la escasez y la contaminación afectan directamente a las comunidades y a los ecosistemas. Además, el cambio climático está haciendo más frecuente los periodos de sequía y alterando los patrones de precipitaciones, aumentando la presión sobre las reservas disponibles. Por eso, cuidar el agua no es solamente una preocupación para gobiernos o grandes instituciones, también parte en nuestras propias casas. Por favor, enseñándola a nuestros niños, evitando desperdiciarla, reparando filtraciones y siendo conscientes de cuánto usamos. Porque el agua sostiene nuestros ecosistemas, sostiene nuestra alimentación también y obviamente nuestra vida cotidiana.
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1: Llegaron los Pettinellis a Rock and Pop 94.1. Suena Hospital.

0: Recuerda ir a nuestro Instagram, Rock and Pop Chile, y votar en el duelo del día. Hoy recordamos a Dolly Parton con dos canciones que la muestran en sus distintas facetas. Jolene versus... Ok, me quedó claro. Islands in the Stream. Vota por tu favorita y escucha a la ganadora al final del programa. Estoy yendo a votar, mira. Votando. Ya, vamos a la pausa y ya volvemos.
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2: Falta un minuto para las 5.
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7: Pet Shop Boys, Rent, es lo que suena a esta hora en Rock and Pop, música 24/7.

26, el cine chileno vuelve a mirar hacia los grandes premios internacionales. La Academia de Cine de Chile escogió a El Deshielo, de Manuela Martelli, para representar al país en la carrera por los Oscar 2027, mientras que Hangar Rojo, ópera prima de Juan Pablo Sayato, será nuestra carta para los premios Goya. Ambas películas ya vienen con un importante recorrido internacional. El Deshielo pasó por Cannes y Hangar Rojo debutó en la Berlinale. Ya, así es que Berlinale creo que se dice. Bueno, en fin, El Deshielo está ambientada en 1992 y sigue a Inés, una niña de 9 años que pasa unos días en el hotel de montaña de sus abuelos, y allí conoce a Hannah, una joven esquiadora alemana cuya posterior desaparición cambia la vida de la niña y la obliga a observar de otra manera el mundo de los adultos que la rodean. Es el segundo largometraje de Manuela Martelli después de 1976 y llegará a los cines chilenos el 3 de septiembre. Por su parte, Hangar Rojo se sitúa en los días posteriores al golpe de Estado de 1973 y sigue al capitán Jorge Silva, quien ve cómo la escuela de aviación que está a su cargo se transforma en un centro de detención. La película aborda así a los militares que se opusieron al golpe y fueron reprimidos por sus propios compañeros, convirtiendo ese episodio de nuestra historia en un thriller político. Su estreno en Chile está programado para el 1 de octubre. Dos historias muy distintas, para distintos gustos también, pero con un mismo objetivo, que es llevar el cine chileno a lo más alto de la temporada internacional de premios. The Police, Can't Stand Losing You. Es una buena canción que escuchas en Rock and

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2: Si te gusta el cine y la animación, este viernes hay un panorama especialmente interesante en Viña del Mar. Duoc UC, a puertas abiertas, presenta La Tertulia, la herencia creativa de Miyazaki en el cine chileno. Un encuentro que busca explorar cómo el trabajo de Hayao Miyazaki, Studio Ghibli y la cultura japonesa han influido en las nuevas generaciones de creadores nacionales. La conversación será moderada por Gonzalo Frías y contará con los cineastas Gabriel Osorio, director de Historia de un Oso, y Germán Acuña, de Nahuel y el Libro Mágico. Ambos compartirán sus experiencias y cómo la animación japonesa ha marcado sus propios procesos creativos. Y además habrá espacio para hablar de cine japonés contemporáneo, incluyendo Días Perfectos de Wim Wenders. ¿Qué te parece? Hoy es una actividad gratuita, este viernes 28 de agosto a las 16 horas en sede Viña del Mar de Duoc UC. No te lo pierdas.
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2: True, Spandau Ballet, para continuar en Rock and Pop 94.1 y rockandpop.cl.

0: a hacer una pequeña pausa aquí en Rock and Pop 94.1. ¿Ya fuiste a votar por el duelo Rock and Pop a nuestro Instagram? Ya, recuerda que estamos ahí batiendo canciones de Dolly Parton. He tratado de llegar al tono de esta canción y no puedo. Y Catboy solo se ríe de mí. Islands in the Stream también es una opción. Vota por tu favorita en nuestro Instagram. Y la vamos a estar escuchando al final del programa, la ganadora. ¿Ya? Vamos a la pausa, ya volvemos.
1: 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Temperatura pop. 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En Iquique,
0: 19 grados.
1: Y en Santiago,
0: 13 grados.
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El deporte chileno vuelve a tener motivos para celebrar. Antonia y Melita Abraham clasificaron a la final del Mundial de... Tú sabes, estoy segura. Remo 2026, que se está disputando en Ámsterdam, Países Bajos, y buscarán ahora una inédita medalla mundial adulta en la categoría 2 sin timonel. Las hermanas tuvieron un gran desempeño, en la semifinal. Terminaron segunda, superando en los últimos metros a la dupla italiana y quedando solamente detrás de Rumania. Con este resultado, las Abraham llegan por segunda vez en sus carreras a una final mundial adulta, y en 2023 habían terminado en el quinto lugar, por lo que ahora tienen la posibilidad de mejorar ese resultado y meterse por primera vez en el podio. La definición será este viernes a las 10:28 de la mañana, y las chilenas llegan además respaldadas por una gran temporada, con 3 podios consecutivos en Copas del Mundo. Así que este viernes tendremos nuevamente los ojos puestos en el agua, porque Antonia y Melita Abraham, a quienes mandamos un cariñoso saludo, van por una medalla que podría convertirse en otro capítulo histórico para el remo chileno. Que les vaya increíble, increíble. Desde acá las estamos apoyando. Are You Mine, Arctic Monkeys. Seguimos con buena música.

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1: 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Spin Doctors, Two Princes. Qué buena canción. Cantas en Rock and Pop.

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1: Vamos terminando. Sí, ya llegamos al final del programa, pero pucha, que lo pasamos bien. Chita, que lo pasamos bien. Oye, se viene el 18, las fiestas patrias, y ¿sabes qué? Me comprometo a traerte todos los panoramas habidos por haber para las fiestas patrias, para que podamos celebrar como se debe, como nos gusta a los chilenos. Yo me despido, soy Fran Jorquera, y tú te quedas con la canción ganadora del duelo Rock and Pop, que fue... Jolene. Era mi favorita, debo decirlo. Sí, qué buena canción. Buena canción. Jolene, qué mala Jolene. ¿Por qué le quita a ese hombre a Dolly? Ya, eso entonces para despedirnos. Te mando un abrazo grande, que estés muy bien y hasta mañana.

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1: Es la hora Rock and Pop. Faltan 5 minutos para las 6.
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21: Hola, hola, ¿cómo están? Bienvenidos a una nueva tarde aquí en el Safari Día Mirrors. Miércoles 26 de agosto y comenzamos un nuevo programa sin nuestro querido Kevin, que está con licencia, y sin mi adolescente que no quiso acompañarme hoy día, se cansó. Se cansó trabajando. ¿Cómo estás tú, Emi?
22: Bien, ¿y tú, Macajá?
21: Muy bien, muy bien.
22: Uy. Contento con esta lluvia.
21: Gotas.
22: Sí, pero...
21: Gotas. La lluvia...
22: Aquí nos sorprendidos con la lluvia.
21: Por supuesto, la lluvia se está sintiendo en el sur de nuestro país con este sistema frontal desde el día de ayer. Un sistema frontal que al menos en el sur se va a quedar hasta el día jueves. Y aquí en la capital va a estar chispeando así como que no quiere la cosa hasta el viernes sábado, por ahí. Así como esa nube loca. Turuleca, que le digo yo. Como que entra y sale, entra y sale. Sale y entra, sale y entra. Oye, tenemos un tremendo programa el día de hoy. Me acaban de avisar por interno que vamos a tener que hacer un maremoto en vivo. Mi duda es...
22: Todavía no estamos ni en septiembre.
21: No importa. Mi duda es, ¿quién se va a tomar el maremoto que vamos a hacer aquí en el programa?
22: No.
21: Yo no me lo puedo tomar porque manejo. DJ Emi, antes se lo tomaba nuestro querido Kevin, por eso está con un con un cuadro de gastroenteritis aguda. Le mandamos un cariñoso saludo.
22: Bueno,
21: oye, escríbanle por Instagram.
22: Me sacrifico por el equipo.
21: Ya, tú te tomas ahí. Sí. Yo te lo preparo, tú te lo tomas.
22: ¿Tú me lo vas a preparar?
21: Uh-huh.
22: ¿Sabes preparar?
21: Oye, este gallo que es mal educado, naciste ayer.
22: Ah, no.
21: Naciste ayer y eres ecuatoriano. ¿Tú crees que yo no voy a saber hacer un maremoto? No, sí sé, oye, ya. Después les cuento cómo se hace. Mientras, por aquí le mandamos un saludo a toda la gente que ya se va a conectar a nuestra cuenta de YouTube, @rockandpopfm. Recuerda que te acompañamos hasta las 8 de la tarde. 8 de la tarde, es eso. Oye, ¿partamos con buena musiquita?
22: Por supuesto.

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1: Hoy tenemos un tremendo programa. Le volvemos a mandar un besote gigantesco a nuestro querido Caden, que está con licencia. Mañana regresa nuestro compañero. Está con un
2: postoperatorio.
1: No. No, DJ. Está enfermito la guatita. Está viendo por qué siempre está enfermito la guatita. Yo siempre digo, DJ, basta. No va a apagar el micrófono. Está hablando pura tontera. No. Yo creo que sí. No. Nuestro querido Kevin vuelve mañana, así que le mandamos un besote y les quiero contar que el día de hoy vamos a seguir conversando, vamos a tener un programa bien, bien entretenido porque nos visitan dos panelistas. Nuestro queridísimo Daniel Sánchez, psicólogo y ser humano. Hoy vamos a hablar de un tema que estuvo bien en boga los últimos días sobre las amenazas en las universidades. Porque hubo un aviso de bomba, DJ Emi. Entonces, no hubo clases en algunas universidades. Pero queremos hablar sobre el miedo como forma de violencia digital.
2: Importante.
1: Ah, ¿viste? Bien importante. Sí. Pero también vamos a tratar de enfatizar en cómo el miedo se ha ido incluyendo en las pautas digitales, cómo también uno cuando habla de forma anónima, cómo produce ese miedo también en el otro. Cómo lo podemos evitar, cómo podemos no hacerlo, cómo podemos apoyar al de al lado para no sentir miedo. Bueno, vamos a conversar sobre eso con nuestro queridísimo ser humano, pero sobre todo psicólogo Daniel Sánchez. Vayan a seguirlo, Daniel Sánchez BR. Y también nos visita el profe Robbie.
3: ¡Eso!
1: Panelista también, nuestro ministro de Ciencias, comunicador científico. Hoy vamos a hablar sobre el eclipse lunar de esta fase, así que vamos a sacar los horóscopos. Vamos a ver las fotos que... No. Vamos a ver las fotos que liberó la NASA de la misión Artemisa 2, el nuevo cráter lunar que provocó el cohete de SpaceX y que chocó allá y que no se va a borrar en millones de años. O sea, Elon Musk y su... O sea, no, SpaceX, hizo un cráter, un nuevo cráter en la Luna y quedó ahí.
2: Yo lo único que me pregunto es si ese impacto desvía la Luna así como en su rotación.
1: Vamos a preguntarle al profe... No creo, tendría que ser muy fuerte. Yo creo que viste muchas veces Armagedón.
2: Pero, bueno, sí.
1: Sí. Yeah. ¿Te acuerdas cuál era Armagedón?
2: Sí.
1: I don't wanna close my eyes. Yeah. Le pregunto porque DJM es una persona extremadamente joven. Ya, nosotros seguimos con la buena música, tirando pinta, tirando... Aura, como dicen ahora. No, ya caro no. Chico, ayer le dio cringe así, pero ya basta. Así sí. Que tiramos pinta con qué. A ver, póngale play. Mira.
2: Con esta tiramos pinta, ¿no?
1: Mira.
2: Para seguir dándole cringe a Pablito.
1: ¿De Clash? Tiene caleta canciones. Pero esta la ponen todos los días. Cada 10 minutos. ¿Dónde está el programador de esta radio? ¿Dónde está Kevin? Todos los días sale esta canción.
2: Todos los días.
1: En la mañana, en la tarde. No, déjala. Sí, es un temerdo, pero ya córtala, po. Ya ponle, póngala. Mira, se merece todo nuestro querido programador musical. Póngale play. Retrocédela, po, DJ. Dios mío. Te necesito de mi lado, DJ mío.
2: Ya, sí.
1: No puedo remar
2: sola. No, cambiemos la canción.
1: No, déjala.
2: Ah, ya,
1: déjala.

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1: Tenemos un safari bastante noticioso. Nosotros no hacemos tecito porque son marca registrada de nuestro querido Caden. Caden Felgueras, no podemos hacer tecito. Así que vamos a hacer un repaso de lo que ha ido pasando en este día. Miércoles, mitad de semana, día del plátano. Yo les digo esto a los miércoles porque estamos ahí mitad de todo, porque todavía falta mucho para el viernes y recién pasó el lunes, pero han pasado demasiadas cosas el día de hoy. De hecho, en la mañana yo podía ver unos videos tipo 8:30 de la mañana sobre el desastre por riada del Nepal y China, donde van hasta ahora 160 fallecidos y 800 heridos. No sé si vieron los videos. Esto fue producto, dicen, al parecer, de un sismo mediano que pudo romper un glaciar. La cosa es que tapó un río y el río se destapó y vino con piedras, lodo, fue una fuerza increíble, se llevó puentes, se llevó, y la gente grababa. Hay muchísimos videos, yo les digo, ojo, cuidado con lo que van a ver porque es bien fuerte. Hasta el momento van 160 fallecidos y 800 desaparecidos en este lugar que yo te cuento que está entre Nepal y China, un lugar donde había mucha gente también, turistas, y también por supuesto gente de China y también de Nepal. Así que vamos a ponerle ojo, oreja, nariz y ceja. China también dijo que iba a hacer todos los esfuerzos para ayudar a quienes están en esta catástrofe. Es gigantesca. Yo creo que con el pasar de los tiempos vamos a empezar a ver cuánta gente lamentablemente perdió la vida, porque las imágenes de Yeyemi es de un río totalmente desbordado. Es y muy rápido, muy rápido. Sí. De un momento para otro. Esa es la noticia de la mañana internacional, que quedamos bien impactados. Así que les mandamos un fuerte saludo. Y la gente que dice, oye, ¿por qué está pasando todas estas cosas? Muchos apuntan al tema del calentamiento global, a los calores. Muy bien, vamos a estar bien pendientes a que se evidencie este desastre de lo que pasó en Nepal y China y cuál ha sido las causas, ¿ok? Uh-huh. Mientras, por otro lado, vamos a mirar que lamentablemente también hoy falleció el reconocido actor Tim Curry. ¿Lo cacháis, DJ Jimmy?
2: Mira. Sí, mira, creo que es Pennywise, ¿no?
1: Sí, el primero. Sí, primero. Pennywise. Y también la gente lo conoce muchísimo por The Rocky Horror Picture Show.
2: Oh,
1: sí,
2: bien. Sí.
1: Pero también lo conocen por ser de Mi Pobre Angelito 2, el que estaba en el hotel y que no dejaba pasar a Mi Pobre Angelito. Y ya, bueno, el recordado actor inglés Tim Curry falleció la noche del martes en Estados Unidos debido a problemas cardíacos, según informó el día de hoy el portal TMZ. Curry es recordado, como yo te decía, por protagonizar la película de culto de Rocky Horror Picture Show, también Mi Pobre Angelito, La Casa del Octubre Rojo, Pennywise, entre tantas cosas que hizo. Él se había distanciado hace un tiempo del tema de las alfombras rojas porque tuvo un accidente. Estaba postrado en silla de ruedas. De hecho, la última It, él logró aparecer con el nuevo Pennywise. Y ahí se le pudo ver en silla de ruedas, tuvo que aprender a hablar de nuevo de Yeyemi. Él era un excelente actor y también músico, cantaba, pero espectacular. Así que tremendo Tim Curry, además de Jolene, de
2: Dolly Parton.
1: De Dolly Parton, tenemos que despedir a este gran Tim Curry. Y no es el único, sino que también hace poquito se avisó que el influyente y célebre músico uruguayo Rubén Rada lamentablemente falleció también el día de hoy a los 83 años. Él es un compositor, percusionista, cantante, actor y conductor de televisión y también invitado al Festival de Viña del Mar en dos ocasiones. Esto fue recién informado por las redes sociales, también por una carta de su familia. Lamentable porque Rubén Rada es un legendario músico que cambió el sonido uruguayo. ¡Súbele!
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1: Bueno, le decían Rubén el Negro. Falleció entonces un día como hoy mientras estaba internado allá en Montevideo. Entre las canciones más emblemáticas se encuentran Quién va a cantar, Chacha, Muchacha, que la tenemos de fondo, y Tengo un candombe para Gardel, entre muchas otras que hicieron bailar a diferentes generaciones y contribuyeron también a acercar el candombe a públicos bien diferentes. El 2011 recibió el premio Grammy a la excelencia musical y a lo largo de su carrera obtuvo muchísimos premios Gardel, así que, pucha, lamentable la noticia también. Así que le mandamos un abrazo. ¡Basta, agosto! Y teníamos más encima que hacer un maremoto con todas estas noticias, ya córtenla, si no se puede. Ya, que pare en el mundo que me quiero bajar. 6:21. Teníamos tránsito, pero yo no sé si puedo con tanto. No sé si puedo con tanta noticia. auspicia. Uy, vos.
2: Ya hagamos tránsito.
1: ¿Hacemos tránsito?
2: Sí, hagamos tránsito.
1: Déjenme contarles que santiaguinos están
2: sorprendidos con la lluvia.
1: Sorprendidos, y hay muchísimo taco, y se mantiene el tránsito suspendido en Avenida Suecia al sur, desde Avenida Nueva Providencia al oriente, debido a control de incendio en departamento en Suecia a Las Bellotas. ¡Oh! Prefiero alternativas en Providencia. También te quiero contar que restricción de pista izquierda y central en Ruta 5 al norte, próximo al empalme General Velázquez, debido a choque de autos en Conchalí. Comienza también a implementarse el desvío del perímetro del Estadio Nacional en Ñuñoa. Avenida Maratón al norte está siendo desviado por Carlos Ditborn al poniente, y Carlos Ditborn al oriente desviado por Maratón al sur, evitando el viraje. Así que ojo, oreja, nariz y ceja, porque se viene el partido Colo-Colo, donde van a presentar a
2: Bocinha.
1: ¿Viste? Eso fue un breve tránsito en Rock and Pop. Breve. Y ya no hay Michi tarjetas VIP.
2: ¡No!
1: No hay Michi VIP. No hay Michi VIP. El Metro de Santiago sacó una tarjeta VIP.
2: ¿Por qué sacan tan poca?
1: No sé.

0: dos menciones a saludar a nuestros auspiciadores y ya vamos a una pausa y conversamos con nuestro ser humano favorito, porque hay vinos que necesitan muchos cuentos de hadas. 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
0: 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Les quiero contar que nos vamos a ir a una breve pausa y ya viene la conversación con nuestro psicólogo favorito. Todos los miércoles vamos a tener nuestro momento en el
2: nuestra terapia.
0: Miércoles de terapia. Vamos a hablar un poquito sobre la violencia en redes, pero vamos a ver si logramos preguntarle si nuestro panelista Daniel Sánchez farmea aura.
2: Yo creo que sí.
0: Él inventó.
2: Él inventó farmear aura.
0: Es tirar pinta.
2: Sí.
0: Ya, bueno, dejemos de hablar tontera. Oye, DJ Yemi, quiero pasar el aviso rápidamente de que Metro de Santiago anuncia que, por temas de lluvia, la velocidad reducida de la línea 1, de línea 2, línea 4, línea 4A, línea 5, está un poquito más tranqui, Huawei.
3: ¿Y cuándo la reposición de las tarjetas, Michi?
0: ¿Me ves cara de metro? Yo no lo sé, amigo. Solo sé que la gente también se vuelve un poquito loca porque Metro Santiago hizo esta tarjeta conmemorativa y tenía una foto de un gatito vestido de funcionario de metro. Pero parece que hicieron muy poquitas.
3: Hicieron como 100, así.
0: Y la gente fue a buscarlas en masas. Gente furiosa.
3: Sí.
0: Que alguien piense en los niños. No hay tarjeta VIP de Michi.
3: Pucha.
0: Hay gente que colecciona tarjetas VIPs.
3: Sí, hay en Marketplace también puedes encontrar varias.
0: Ya la están vendiendo 15 lucas.
3: ¡No!
0: Sí, la tarjeta VIP de Michi. Vamos a la pausa.
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0: Temperatura. Rock and Pop. En Arica,
1: 20 grados.
0: Y en Santiago,
1: 12 grados.
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12: Le mandamos un saludo a toda la gente que está escuchando la Rock and Pop. Junto a Tate McGrade. 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Le mando un besote. gigante a los perritos y a los gatitos y a las palomas y a los pajaritos y a los hamsters.
13: Pajaritos.
12: ¿Tú tuviste pajaritos, Guillemi? Yo tuve muchos, gatitas.
13: Sí, pero me duraban poco porque yo los liberaba.
12: Ah, claro, porque después te lo comí. Ya, vamos de nuevo a la canción, Greedy. Sí, la verdad, Juan.
13: No.

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1: Safari solito porque nuestro querido Kevin, lo hemos dicho, está en su casa, vuelve mañana, está con licencia de 2 días. Él nos dio todo el permiso para decirlo al aire, para que le manden los saludos por redes sociales. Y ya llegó nuestro ser humano favorito, nuestro queridísimo Daniel Sánchez.
2: ¡Bravo, bravo!
1: Psicólogo y nuestro compañero de conversación de todos los miércoles, panelista acá estable de la 94.1. ¿Cómo estás, Daniel?
3: Bien, viste que ando con la
1: con la chapita, con la piocha.
3: Se veo, ¿no? No,
4: sí, que la mitad todavía no nos cambia las
1: cámaras. ¿Cómo bien, estás farmeando bien. Aura?
3: Esa onda.
1: Yo creo que farmear aura fuiste tú quien dijo esa. Nació de ti.
3: Sí.
1: Porque las pinta, sí, buena.
3: Pero está bien que lo hagan los cabros.
1: Me encanta.
3: Porque tiene que ver con identidad, tiene que ver con búsqueda.
1: Yo de verdad encuentro que está perfecto.
3: Sí.
1: En mi época, nos juntábamos en el Metro Salvador y eran todos Pokémones.
3: Chuta, yo ya estaba casado para los Pokémon, ya estaba grande, ya,
1: pero siempre.
3: Sí, pero está bien.
1: Si ¿Y en tu cabros, tiempo?
3: No me acuerdo, yo creo que, es que yo era un gallo diferente, yo escuchaba a Charly García, tocaba en las peñas folclóricas guitarra, yo te contaba que cuando era chico me decía, yo le decía a mis papás que estaba aburrido, me decían, pinta, dibuja o lee. Y después iba donde mi mamá, le decía, mamá, estoy aburrido, mi mamá me decía, escucha el sonido del silencio. Y así, y en esa mancha tenía. Escuchando el sonido del silencio.
4: Ya, muy bien.
3: ¡Estupendo! ¿Viste? Oye, hoy estoy en una dicotomía.
1: Ya, cuéntame.
3: Estoy feliz por un lado.
1: ¿Sí?
3: Y muy triste por otro lado. Voy a partir por el triste.
1: Ya.
3: Mi gran amigo, Diego Arancibia, un cientista político, doctor en crimen organizado, un tipo fantástico, un tipo extraordinario, se cambió de trabajo.
1: No.
3: Sí, yo con él hago un programa de radio en la universidad y se va al martes.
1: ¿Y para dónde
3: se va? Se va a otra universidad.
1: Pero
3: se fue mi amigo Diego, así que estoy tal cual. Pero le va a ir bien a Diego y está feliz. De hecho, vengo de tomarme un café con él. Así que vengo con el corazón lleno de Diego.
1: Pero contento porque él va a asumir.
3: O sea, sí, por él sí. Y lo otro que me tiene muy contento es que ayer estaba en Flamenco y se me acercó una compañera, que no es compañera mía, es de otro curso, ¿sí? Creo que se llama Ana Paula, y me dijo, ¿tú eres Daniel? Efectivamente, ese soy yo. Y me dice, porque te escucho todas las semanas en el Safari.
1: ¡Ana Paula!
3: Un abrazo,
1: un besote. ¿Y cómo se llamaba el grupo de flamenco para mandar el saludo?
3: La Triada. La Triada, que está al lado de tu casa.
1: Está en mi casa.
3: Sí.
1: Y, de hecho, Emi, sí, tú estás ahí, en la puerta de mi casa. Está en la puerta de mi casa.
3: ¿Sí?
1: En la puerta de al lado de mi. Yo decía, ¿por qué hay tanto zapateo? Es la calle del departamento al lado.
3: Oye, Ana Paula trabaja. Ayer nos pusimos a conversar un poco y trabaja en un banco en los temas de inclusión y diversidad. Y me parece que es un tema interesante que podríamos tocar en algún minuto. Hablar desde la diversidad y la inclusión a través desde la psicología. Va a ser un tema bastante lindo y que siempre despierta interés.
1: Sí, es muy bonito. Lo hemos hablado también con Todo Mejora en algunos momentos, pero yo creo que siempre tiene que ser el espacio. Invitado para la próxima semana que conversemos de identidad y qué es más que poner una E o una
3: Exactamente.
1: X.
3: Exactamente, mucho más.
4: Tenemos
3: que
4: el tema de la próxima sección.
1: Tenemos tema para la próxima sección. Oye, Mitzi, nuestra productora, nos dijo que hoy vamos a hablar de un tema un poquito más. O sea,

0: Eso podríamos decirlo.
1: Sí.
0: Sobre estas amenazas que ocurrieron en las universidades esta semana, me acuerdo que la Universidad Diego Portales, la UDP, la Universidad del Perreo, como diría Wisin. Mi universidad.
1: ¿Tú estudiaste ahí?
0: Sí. Suspendieron las clases porque hubo un aviso de bomba.
1: De masacre.
0: Y claro. Y tú quieres hablar del miedo, pero el miedo también en parte como de la violencia digital que estamos inmersos hoy en día.
1: Claro, lo que pasa es que, bueno, esto no fue solo a Diego Portales, ¿eh? Ayer hubo otro caso de una chiquilla en la Universidad de Chile, me parece. Y son una serie de llamados que se hacen amenazando algo que es súper heavy, que es amenazar una universidad. Acá hay dos cosas que distinguir. La primera es que no porque una persona amenace a través de una red digital... Uh-huh. Tiene algún problema, algún trastorno de personalidad, o está enferma mentalmente, dirían algunos. Porque hay muchas personas, muchas, que tienen problemas psicológicos, tienen dificultades y no son violentas.
0: Claro.
1: ¿Cierto? Uh-huh. Tú, yo, todos tenemos algún tipo de sí. grado de disintonía con nuestras emociones y no por eso andamos tirando bombas, ni mucho menos. Sin embargo, lo que hay que entender es qué hace que una persona llame o distribuya algo que tenga que ver con una universidad. Y la universidad, porque tiene un componente particular, la universidad es una institución social, es una institución creadora, formadora. No es lo mismo amenazar, y con todo el respeto del mundo, ¿eh? No es lo mismo amenazar una ferretería, amenazar una panadería, que amenazar una universidad, ¿cierto? Porque la universidad es una comunidad gigantesca,
0: claro.
1: que está llena de personas, y probablemente el impacto que tiene amenazar una universidad, que la cierran y tal, y que haga una escoba más o menos grande, es lo que motiva probablemente...
0: ¿De por qué hacen eso?
1: Exactamente. Mm. ¿Y por qué aparecer en las redes y ser una persona de la que todos hablan? Yo creo que ninguno de los dos, ni la chiquilla ni el chiquillo, se imaginaban que iban a terminar en un proceso judicial.
0: Claro.
1: Porque le decía la jueza a la chiquilla de ayer, le decía, o sea, usted puede haber hecho una broma, pero es un delito gravísimo. Gravísimo.
0: Mire, en mi época...
1: Sí.
0: Había bombas de ruido.
1: Sí.
0: En el colegio.
1: Sí.
0: Y se reían. Era algo de tercero medio, de cuarto, pero no era para hacer daño, era para faltar a clase.
1: Claro, bueno, también había veces en que se llamaban, decían, hay una cuestión de bomba y suspendían las pruebas.
0: Sí, pero ¿en qué momento llegamos a que ahora esto es como miedo? Y hay gente que dice, ¿esto se le puede llamar casi terrorismo?
1: No, porque, mira, cuando nosotros queremos conocer cuáles son las... Quiero decir dificultades, por no decir los problemas, o qué sé yo. Cuando nosotros intentamos descubrir las dificultades que tienen las personas en términos emocionales o cognitivos, lo primero que hay que hacer es empezar a buscar cuál es la constante en esta persona. ¿Cuáles son las situaciones que se repiten constantemente y hacen aparecer algún tipo de dificultad? Por ejemplo, que no hablo con mis papás, pero tampoco hablo con mis hermanos, y cuando me hacen preguntas en el colegio tampoco hablo. Entonces, sí, bueno, acá hay algo que tiene que ver con la necesidad de esconderse, estoy inventando,
0: claro.
1: ¿no?
0: Sí, sí.
1: Entonces, cuando una persona sube algo a las redes sociales diciendo que va a amenazar no sé qué, pero la chiquilla había sacado, no sé, 950 puntos en la PAES, no es una chiquilla que, o sea, es una cabra que tiene la habilidad cognitiva para darse cuenta de lo que está haciendo. Entonces yo lo sacaría de la idea de un trastorno y lo dejaría dentro de la idea de llamar la atención. Y llaman tanto la atención que estamos hablando de ellos, a ese nivel, ¿okay? ¿Por qué lo hacemos? Porque tenemos probablemente dentro nuestro una necesidad de que nos miren, una necesidad que nos escuchen o una necesidad de figurar dentro del ecosistema en el que estamos. Como le dicen algunas veces, la dictadura del super like. ¿Cierto? Yeah. Como que vivimos siempre pendiente de qué podemos hacer para llamar la atención de los demás. Lamentablemente, el primer chiquillo estudia leyes y tú sabes que para poder titularte de abogado tenés que tener
0: los papeles
1: absolutamente limpios. Sí. Por lo tanto, viene a mermelado, cabrón. Sí,
0: como que toca esta idea de que estás estudiando y amenazas a tu universidad u otra universidad, pero solo por llamar la atención.
1: Claro, pero es que además hay otra cosa, pues, acá, y es que no hay percepción de riesgo.
0: Eso,
1: ¿cachai?
0: Eso.
1: La percepción de riesgo se hizo muy popular en nuestro país cuando estábamos con el COVID y las personas seguían yendo a fiestas, seguían interactuando sin cuidarse. Entonces entendíamos que no percibían el riesgo. Que
0: claro,
1: ocurría.
0: Como que a mí no me va a pasar.
1: No me va a pasar nada, ¿ok? Otros percibíamos el riesgo, nos cuidábamos y hay gente, bueno, está bien. Pero acá es lo mismo. Ah, pero ¿qué va a pasar si es un reel que estoy diciendo que va a pasar tal cuestión? Y no me doy cuenta que eso genera que las policías se muevan, que investigaciones se muevan, que las universidades cierren. Fíjate tú que pongamos o no una bomba, entremos o no a disparar a una universidad, ya el hecho de decirlo es violento.
0: Claro.
1: Y genera en la comunidad educativa miedo, angustia.
0: Este miedo digital que estamos diciendo.
1: Más que digital, es real.
0: Es real, claro. Que se hace por medio de...
1: Yo estaba en la universidad el lunes y le decía a mis compañeros, ¿tú te imaginas? Nos llega hoy día una amenaza de bomba y todos así nos miramos como... Sería horroroso, horroroso. Una universidad que tiene, no sé, 2.000 estudiantes, que tiene 300 profesores, que, o sea, es catastrófico. ¿Por qué? Porque la universidad no debe ser, la universidad, el instituto, la escuela, el colegio, todos los centros educativos, no pueden bajo ningún punto de vista ser sujetos de cualquier tipo de agravio. La universidad, hay un señor que escribió hace muchos años atrás un artículo que se llama La Universidad Sin Condición. Y es sin condición porque la universidad es el espacio donde todo tiene que pasar. Donde hay que discutir, donde hay que crear, donde hay que hacer política, donde hay que hacer sociedad, donde hay que transformar el mundo. Es un centro de creación la institución educativa. Y atentar contra eso tiene un sentido también.
0: ¿Sabes que en Argentina, justo antes de venir para acá, en Buenos Aires, hay unos creadores de contenido libertarios, ellos dicen que son libertarios, y que van a las universidades... con cámara en mano, a decir que están politizadas las universidades públicas de Argentina.
1: Sí.
0: Pero estamos conversando que la universidad es un lugar donde tienen que converger las ideas, los testimonios, los diferentes puntos de vista. Entonces, a estos influencers, sí, les han cerrado las puertas porque ellos tratan de causar odio, por así decirlo. Mm. Odio en estas universidades que, oye, están politizadas, están, mira, hay una bandera de Palestina. ¿Por qué tiene bandera de Palestina? Mm. Siendo que es en ese lugar donde uno puede dar también la conversación de manera pacífica, hablar, porque estamos creciendo y estamos, no sé, estamos aprendiendo.
1: Mira, el propósito fundante de las instituciones educativas es el proceso de enseñanza-aprendizaje. Uh-huh. No hay otro, pueden haber más, pero es como el más importante. Por lo tanto, todas las instituciones se convierten en centros donde lo que prima es el aprendizaje. En la universidad, lo que nosotros debiésemos fomentar es el pensamiento crítico, ¿sí? Uh-huh. Donde todo debe discutirse. ¿Las universidades están ideologizadas? Sí. Uh-huh. La pregunta es, ¿cuál es el temor de que las universidades estén ideologizadas? ¿Cuál es el temor? Porque si no hay ideología, no podemos vivir, pues. La ideología tiene que ver con todos los preconceptos, ideas, principios y valores que orientan mi conducta. Entonces, yo tengo una ideología muy particular respecto del gobierno, respecto de la radio, respecto de ciertos valores, y tú tendrás otra, y tú tendrás otra. Y lo que hacemos es discutir nuestras ideologías. Y cuando discutimos las ideologías, creamos una nueva realidad. Entonces yo me puedo sentar frente a un grupo de estudiantes, no hacer política, no hablar del gobierno y hablar, claro, de los marxistas. No, no es eso. Es decir, bueno, construyamos desde el punto de vista de nuestras ideas una realidad nueva fundamentada en lo que nos toca hablar. Por ejemplo, el último ramo que yo hice fue en la Escuela de Medicina y se llamaba Psicología y Sociedad. Entonces yo le decía a los estudiantes de medicina que tenemos que hablar sobre normas, valores, paradigmas biopsicosociales, hablar de del sistema de salud sanitario chileno. Y yo lo hablaba desde donde yo lo veo y ellos lo hablan desde donde lo ven. ¿Cuál es el problema? ¿Me entiendes?
0: Claro.
1: No es que alguien venga a generar odio en la universidad o donde sea. No genera nada. No aporta a ninguna sociedad. Entonces, cuando tenemos una institución educativa que es el centro y el motor de movimiento de todas las instituciones sociales.
0: Sí.
1: Todas las revoluciones parten siempre con los estudiantes. Inclusive la del 2011 partió con los escolares, ¿no?
0: Claro.
1: Cuando nosotros tenemos la universidad como un espacio de creación, tenemos que cuidarla y tenemos que cautelar que así sea. No puede estar ni capturada por violencias, uh-huh, ni tampoco puede estar capturada por ideologías que nos lleven a la discusión.
0: Ya.
1: ¿Sí?
0: Sí.
1: Cuando eso ocurre, la universidad es nuestra. La universidad es nuestra de cada día, ¿cierto?
0: Claro.
1: Pero cuando la miramos de otra manera, cuando la miramos como un lugar donde podemos destruir a la sociedad, es que estamos equivocados. Y donde un lugar donde podemos amenazar que vamos a poner una bomba, peor todavía.
0: Sí.
1: Porque ¿A qué vas tú a la universidad? ¿A drogarte?
0: Claro, no, a aprender.
1: Aprender, pues. Sí. Aprender como puedo, de las maneras que puedo, y entendiendo que quien trabaja en una universidad no trabaja en una ferretería.
0: Claro.
1: Escogió un camino de vida distinto, que es el camino de la docencia, con todas las dificultades que tiene, la investigación, con todas las, porque es por Dios que es complejo.
0: Sí.
1: La universidad como institución es un motor de la sociedad, y moverla es muy complicado también, porque son instituciones gigantes.
0: Es como cuando hablamos también de los liceos, los colegios, las instituciones de enseñanza, lo difícil que es, y también, pero cómo genera comunidad donde están, y lo bonitas que son también, cuando uno a veces recuerda la escuela, la profesora o el profesor que te cambió la vida. Y es bien importante. La gente que puso estos avisos, ¿dijeron por qué lo hicieron? ¿Hicieron o todavía...?
1: Uno dice que fue por un reel que compartió, y la chiquilla dice que algo así como que subió algo a un grupo de Instagram. Que como,
0: ah, era, pero
1: como,
0: yo lo compartí, no, algo así.
1: Era como una tontera, pero antes de que cerraran en la aplicación ya estaba la fiscalía informada. Si lo habrán hecho por una estupidez, a mí me parece extraordinaria la respuesta que ha tenido la autoridad, que es alertarse. O sea, esto no puede ser. ¿Cómo estamos asustando en una universidad? Mañana va a pasar en un hospital y vamos a tener el mismo análisis. Esto no puede pasar en un hospital, pues. No puede pasar en un SESFAM. No puede, bajo ningún punto de vista. Y cuando aparece, hay que frenarlo. Porque eso no contribuye al diálogo democrático. Eso no contribuye a nada. Eso, no, que usted no me atiende, entonces voy y le pego a la persona que atiende. Pero viejo, sí. Fíjate tú que pasamos de una idea a un acto violento y a una amenaza. Claro. Antiguamente era distinto, en otros momentos históricos de nuestro país, era distinto, porque hay quienes creían y quienes creen todavía que hay quienes creen que la violencia política es la manera de solucionar nuestros problemas. Y hay quienes no lo creemos. Quienes creemos que la violencia no conduce a nada, ni siquiera
0: ningún tipo de violencia,
1: ni siquiera la dictadura del proletariado, nada. Estoy hablando de comunismo y marxismo más duro que hay, los medios de producción, todo lo que tú quieras. Pero destruir lo que hemos construido como sociedad, a mí me parece un poquito tirado a las mechas.
0: Claro.
1: Y hay gobiernos, no este, gobiernos que con muchos de sus proyectos también destruyen la sociedad. Y en ese momento hay que pararse y decir no. Cuando decimos vamos a poner identificadores de metal en las escuelas, no. Vamos a abrir las mochilas de los... No. Eso destruye, eso no suma. Entonces, ok, arreglémoslo de manera de que no invada los derechos fundamentales de las personas. Listo, está bien. Entonces, cuando yo pienso que destruir es el camino, estamos equivocados.
0: Estamos mal.
1: Pasó el 2019. El 2019... se desvirtuó mucho, mucho de lo que pensábamos, porque fue capturado por, en parte, por personas que se salieron de madre. Yo creo que todos nosotros estábamos de acuerdo en que había que pararse el año 2019 y pararse frente a las cosas que nosotros consideramos que eran injustas. La educación, las pensiones, lo que tú quieras. Pero creo que ninguno de los tres quemó nada. Ni tiramos piedras, ¿cierto? Sino que estábamos parados donde había que estar parados y luchar por los derechos. Cuando tú lo conviertes en un acto de agravio político o conviertes en un acto de violencia, pierde toda naturaleza. Es como en la familia. Cuando le pego o cuando hay violencia en la familia, se desvirtúa todo.
0: Claro.
1: Fíjate tú, en la mediación familiar hay ciertas cosas que no son mediables. Por ejemplo, la violencia. Cuando yo me separo de alguien porque hay violencia en la pareja, no te puedo decir, ya vamos a mediación para que arreglemos esto. Si la violencia no se media, yo no te puedo decir, llama acá.
0: Claro.
1: A partir de mañana, tres cachetadas en vez de cinco.
0: No.
1: Bajo ningún punto de vista. Entonces, me parece que siempre alertar que todas estas cosas generan tensión, generan angustia y generan miedo en la población, porque es un acto violento. Y frente a ese acto violento, así como pegar, así como insultar, así como tal...
0: Amenazar.
1: Amenazar, hay que echarse para atrás. Y decir, ¿sabes qué? Yo no soy parte de esto. Y poner el grito en el cielo al tiro. Tal como las mujeres bonitas o las mujeres feas. Tal como los niños TEA. Hay que pegar el grito y no dejar ni un milímetro que esto ocurra.
0: Claro.
1: Porque si lo normalizamos, nos vamos a Macondo.
0: Claro. Vamos conversando con Daniel Sánchez, lo pueden seguir en sus redes sociales, Daniel Sánchez BR. Él es psicólogo, pero sobre todo ser humano. Estamos hablando el miedo como forma de violencia, cómo comienza y cómo hay que empezar a pararlo. Cualquier agravio, no esto no hay que normalizar, que es lo que estamos conversando, tratar de generar comunidad, sí. Que es lo que estamos haciendo tanto en la escuela, en la universidad y también en los trabajos. De repente hay gente que dice, ¿sabes qué? Yo me siento en la pega, lo mío, me voy.
1: Sí.
0: Y no hay, tampoco digo que uno sea haga familia, pero también genere redes, también eso es importante.
1: Claro, lo que pasa es que ahí me parece que lo hablábamos alguna vez, ¿sí? Cuando decíamos que al primer acto violento en el mundo del trabajo hay que pararlo al tiro, porque si no se refuerza una constante. Ay, cómo llegó hoy día. Ay, estaba con la, se levantó con la pared izquierda, mejor no le hablo. Entonces el trabajo además se convierte en un mundo de sufrimiento, en un mundo de dolor, donde el trabajo debe ser creativo también. Yo voy, fíjate tú, pues, Margarita, yo trabajo en la Universidad Central. Uh-huh. Y trabajo única y exclusivamente porque me pagan. Si no me pagaran, no trabajaría en la universidad. Haría beneficencia, que es lo que hago en otros lados. Pero yo a la universidad le digo, mire, esto es lo que yo le ofrezco. Y la universidad me dice, ok, yo compro su fuerza de trabajo y la compro por este dinero. Y yo digo, ok, estoy de acuerdo, transamos, incluso hacemos un contrato, un acuerdo de ambas partes en que yo te doy mi trabajo y tú me das tu... Pero no consiste solamente en eso,
0: no
1: consiste solamente en yo ir a hacer, dar mi fuerza de trabajo y mandarme a cambiar. Consiste en que yo soy parte de una comunidad laboral también, como dices tú, y que tengo compañeros y que hay personas que me agradan, personas que no me agradan, compañeros que se van, como Diego Arancibia, que se va de la universidad. Diego Arancibia, mi amigo. Por eso sé.
0: Va a tener que hacer otro gran amigo de nuevo.
1: Diego, mi Dieguito. Pero es que es muy interesante porque somos muy amigos y él es cientista político. Entonces, tenemos una sinergia muy particular y queremos ahora incluso postular a otro fondo.
0: Sí. Lo tenés que decir para traerlo para acá y vamos hablar de política y psicología.
1: Vamos a echarlo. ¿Cómo estaría? ¿Cómo estaría?
2: Increíble.
0: No bueno, sé, mira, estudié eso y me di un paso acostado. No me dio.
2: La psicología dentro de la política.
1: Lo que quiero transmitir hoy día es que tenemos el deber y tenemos el derecho de vivir en una sociedad justa y en una sociedad que sea amable con todos nosotros. Tenemos derecho y tenemos la posibilidad de tener instituciones educativas que sean bellas, espacios de trabajo donde, aparte de trabajar y de entregar la fuerza de trabajo, seamos capaces de crear también, de tener familias en las que podamos vertir nuestros amores y nuestros desencuentros también, de tener grupos de amigos con los que podamos dialogar y conversar de manera fecunda, de tener vecinos con los que nos respetemos y podamos dialogar también, claro. Porque nada más comunitario que el vecino territorial. O sea, el vecino y yo somos uno frente a todas las dificultades del mundo. De tener autoridades que sean autoridades en las que tú puedas objetar y puedas dialogar con ellos. De tener artistas que no nos hagan esperar más de la cuenta. Si el tipo empieza a las 9, que a las 9 empiece. O sea, lo que quiero decir es que cuando nosotros nos empezamos a callar, empezamos a dejar pasar las cosas, todo se transforma en normal y en habitual. Y terminamos viviendo una vida de desagravio constante. Si nosotros decimos, pero si fue una bomba, un aviso bomba, el tipo dijo que iba y subió una foto de una pistola con un cuchillo, ha sido un idiota. Pero es que pregúntate en la comunidad qué fue lo que pasó. La comunidad se aterró. Si yo voy al doctor, a mí me indigna ir al doctor, pero al médico, no al doctor.
0: Sí, al médico.
1: Los médicos son médicos.
0: Sí.
1: Y la consulta es a las 3:15. Yo a las 3:15 estoy listo. Y si se demora 5 minutos, yo entro a la consulta y me dice, ¿cómo está, señor Sánchez? Molesto. ¿Y por qué? Porque me hizo esperar. Y usted no tiene por qué administrar mi tiempo. O sea, que yo soy terapeuta. Hace 30 años y yo nunca he atendido a un paciente atrasado en mi vida, nunca. ¿Por qué? Porque yo tengo un compromiso.
0: ¿De verdad le decís eso?
1: Sí.
0: Sí. Hoy día mi mamá la pasé a buscar, tenía hora al dentista a las 11, eran las 12 y todavía no la atendí.
1: Me muero, me muero.
2: ¿Sí te robaron?
0: Mi madre, tercera edad, muy enojada.
1: Yo
0: muy
1: una
0: enojada.
1: Vez fui a Integra Médica y se demoraron tanto que pedí la plata de vuelta.
0: No.
1: Y me la pasaron.
0: ¿En serio?
1: Sí. Al que está ahí en Vespucio con Caña. Me da lo mismo. Yo otra vez fui a ver a otro y también me mandé a cambiar. Dije, usted ya 20 minutos, pero no, que
0: sí. Sí, no.
1: Porque no hay que normalizarlo por Macarena.
0: Sí, no. No, sí, mira, yo le decía, ¿y por qué no esperaste, mami? Me dijo, ¿y por qué tengo que esperar? Y yo, sí, tienes razón. Y yo lo normalicé, o sea, pésimo.
2: ¿Y si tenemos horario? No, sí, es por no, orden
0: está,
2: de
0: está perfecto, está perfecto.
1: ¿Por qué doblar en segunda fila? ¿Por qué?
0: Ah, eso sí.
1: La persona que, que atropelló a la chiquilla el otro día y se escapó, pero cáchate, se escapó. Hay algo más torpe y más poco humano que tener un accidente y dejar a la persona tirada o atropellar un perro y mandarte a cambiar. Pero eso no lo podemos normalizar nunca, ¿cachai? Sí. Tenemos que mirarlo y decir al caballero, ok, si puede haber pasado cualquier cosa, pero usted tiene que responder por sus actos. Y se acabó, decía mi mamá.
0: Claro.
1: Entonces, cuando tenemos una sociedad corrupta, no corrupta política, sino que corrupta porque todo está pegado con engrudo de todas partes, y aprendemos a vivir así, nos vamos para atrás. Si nosotros no somos capaces de sensibilizarnos con lo que acaba de pasar en Nepal.
0: Sí.
1: Oye, pero.
0: La riada, sí.
1: Pero fue catastrófico.
0: Sí, lo comentamos.
1: Entonces, ¿cómo estamos? Bien, pero tristes.
0: Sí.
1: ¿Por qué? Porque hay seres humanos que sufren. Y no, por favor, no estoy hablando ni del buenismo, ni de la cosa buena onda, ni del mundo Candy Crush, ni mucho menos. Estoy hablando de reglas mínimas que tenemos que tener para poder convivir entre los seres humanos. Si efectivamente yo soy compañero de alguien que comete una atrocidad así, yo tengo que decirle, flaco, bájalo. Si de repente veo un programa de televisión donde todos son violentos y se agreden, viejo, cámbielo. Si no le voy a dar tribuna a esto. ¿Me explico, no?
0: Sí, somos todos parte de hacer un parele. Para poder seguir en sociedad, para seguir en comunidad, para seguir conversando, para que estemos aquí. Y nosotros siempre nos sentimos tan bien cuando viene nuestro Daniel Sánchez, pese a que hablamos temas serios, hablamos de hartas cositas, pero nos liberamos.
1: Si lo hablamos con amor, todo funciona.
0: ¿Ves? Nuestro querido Daniel Sánchez, ser humano, psicólogo, vayan a seguirlo, Daniel Sánchez, BR. Muchas gracias por venir y acompañarnos.
1: Encantado.
0: Le mandamos un saludo gigantesco a Kevin, que se perdió la sesión de hoy.
1: Así es.
0: Pero no se perdió la de esta semana, de sus sesiones. Así
1: pero,
0: que.
1: Sí, pero ya perdió, ¿eh? Así que estamos. Yo hoy día traje $1,000,000 cada uno. Kevin fracasó. No. Lo siento, Kevin. Te quedaste con el millón.
0: Pero no es lo único que estamos sorteando. ¿Sabes por qué, DJ Emmy? Porque. 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
1: No bebo alcohol.
0: No, es verdad.
1: Nada de alcohol.
0: Nada
1: de
0: alcohol. Pero bueno, aquí.
1: Pero puedo acompañar. Puedo acompañar.
0: Tienes.
2: Era
0: crazy.
2: Café.
0: ¿Café?
2: Era de café.
1: Yo, agua y jugos.
0: ¿Jugos?
1: Pero yo como tomando agua.
0: Ah,
1: agua.
0: Sí,
1: agua.
0: Sí, sí, sí. Y de jugo. Un día te traigámosle un juguito.
2: Un mocktail, pues. No, mocktail.
1: Claro que sí.
0: Más rato tenemos que hacer un maremoto. Hacemos uno sin granadín. Ya. 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Muchas gracias, Daniel, por acompañarnos.
1: Feliz, Maca, feliz.
0: La próxima semana veamos si conversamos sobre identidad de género.
1: Inclusión.
0: Sobre inclusión.
1: Diversidad.
0: Sí, y diversidad. Bonito.
1: Claro que sí. Feliz. Feliz.
0: Oh, oh. También un día podríamos hablar de las carreras universitarias que ahora
1: vamos.
0: Quieren hacer un 2x1.
1: No.
0: Sí.
2: ¿Cómo? Sí. ¿Estudio dos carreras al mismo tiempo?
0: Por el precio de una, ya, pero es otro día.
1: Así es.
0: Gracias, Daniel.
1: Así es.
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5: Es tu hora en Rock and Pop. 7:03.
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0: 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Roby Barrera, el profe Roby, comanda la misión interestelar en Rock and Pop.
1: No lo puedo creer. Pero voy a grabar.
2: Pero está haciendo como un experimento.
1: No lo puedo creer.
3: Era científico loco de ese programa.
1: No lo puedo creer. Profe Roby.
3: Ahí estoy haciendo el experimento.
1: Nuestro panelista, el profe Roby, nos está contando.
2: Ahí está, mira.
1: Estuvo en calle 7.
2: No, pero sí que es igual, ¿ah?
3: ¿Eh? Muchas gracias. Estábamos haciendo experimentos con nitrógeno líquido.
2: Con menos rulos, sí.
3: Es que tenía aquel pelito corto porque había perdido una apuesta hace poco, me había rapado el cero. Entonces, yo tenía presupuesto para comprar cosas, teníamos nitrógeno líquido y de hecho ahí congelamos una rosa, la rompí y congelamos una zapatilla de Martín Cárcamo. Entonces, claro, si las cosas no se rompían y los perritos fallaban, a mí me tiraban a la piscina que estaba atrás. Entonces, me tiraron, ¿cachai? Pero como dije, no, espérate un momento. Y miraron la zapatilla y la zapatilla Martín se había trizado. Entonces, sí le había roto la zapatilla con hidrógeno.
1: Oye, ¿sabéis qué? Qué bacán que un programa juvenil haya tenido ciencia, aunque haya durado poquito. ¿Cuánto duró?
3: Mira, la sección mía habrá durado los dos primeros meses y medio del programa.
1: Está bien, dos meses de ciencia.
3: Claro, cuando hicieron... Yo tengo dos méritos ahí. Que cuando hicieron el recuento del primer año, todas las personas del programa... Ah, sí, el Roby, sí, me acuerdo el Roby. Y el formato que agarró Calle 7 después de estos, el equipo rojo, el equipo azul como prueba extensa, era porque provocaban muy buena sintonía cuando yo hacía como experimentos que eran muy tensos, como atravesar un globo con un palito y no reventarlo, cosas ya. Así.
1: Oh, el profe Roby marcando pauta, no lo puedo creer. Ya, no puedo creerlo. Mira, es un Pokémon. Ya. Profe Roby, ¿cómo estás tú?
3: Feliz recordando el peinado para atrás,
1: calle 7.
3: Gracias.
1: Oye, profe Roby, hoy tenemos una columna intensa, excelente, sobre como todas. Como todas, sobre la luna.
4: Vamos a hablar de la luna.
1: Es que la luna es nuestro satélite.
3: Esta semana hemos estado conversando con mis estudiantes de Latino Cordillera, segundo medio.
1: Espérate, ¿bailaste hasta abajo con las modelos en calle 7, profe Roby? ¿Y qué haces con ese traje de baño?
3: Perdón. Ese traje de baño lo usó Felipe Camiroaga. Entonces, cuando yo me veía con el traje de baño, después veía a Felipe, yo dije, oye, yo relleno el mismo traje de baño que Felipe Camiroaga.
1: Ya, perdón. Hablemos de la luna. Me dijiste que hiciste hasta un desfile de ropa interior.
3: Sí.
1: Bueno, ahí lo pueden buscar. Volvamos a la luna.
3: Resulta que esta semana con estudiantes...
4: Se arruinó la columna.
3: No hablemos de nada más que de esto.
1: No.
4: Ya, perdón.
1: Hablemos de la luna.
4: Moon.
1: Tú fuiste, ¿para qué no deciste que estás en calle 7? Ya, la luna.
3: Yo partí, diablos.
1: Sí, el diablo. Ya, perdón.
3: Como decía, esta semana hemos estado con mi estudiante del Latino Cordillera, saludos para allá, y conversando sobre la luna porque es el astro más cercano que tenemos, por lo tanto es el que mejor conocemos.
1: Sí.
3: ¿Mm? Así que, el relieve, los cráteres, es el que ha sido mejor observado, por lo tanto tenemos una relación muy buena. Uh-huh. Nos ha permitido manejar calendarios, nos ha permitido establecer ciclos, por ejemplo, en agricultura.
1: Hemos podido crear la Sailor Moon.
3: Una cosa que a mí me llama mucho la atención es que la luna siempre se ha asociado a la figura femenina. Y no al hombre. Porque coincide el ciclo lunar de 28 días con el periodo.
1: Sí.
3: Entonces se le daba un carácter femenino a la luna desde la antigüedad, porque desde que el ser humano es ser humano, la mujer tiene periodo.
1: Claro, y porque la luna y el sol tenían una relación y los castigaron y no se podían ver. ¿Cómo era eso? No.
3: Es que depende del tipo, depende del pueblo, al que le preguntes.
1: Depende. Oye, profe Roby, entonces, ese eclipse lunar de esta semana que finalmente influye mucho un eclipse en la vida, como en el día a día.
3: Siguiente pregunta.
1: No. Pregunto porque, por ejemplo, las fases de la luna sí influyen en las mareas.
3: No es que las fases influyan. ¿Ya? Lo que influye es la distancia de la luna a la Tierra. ¿Ya? Y ojo, porque hay gente que me ha preguntado, pero es mentira que la luna atrae el agua, porque si fuera por eso, yo caminaría en una noche de luna llena y volaría, porque la luna estaría atrayendo el 60% de mi cuerpo. ¿Ya? Y el tema es que no está bien comprendido ese problema. No es que la luna atraiga el agua y la tire, sino que tienes que pensar que la luna atrae toda el agua de la Tierra, muy poquito, muy, muy, muy poquito, no la mueve. Pero atrae el agua a ambos extremos de la Tierra, entonces obviamente el agua que está a 12.000 kilómetros, que es el otro lado de la Tierra, con respecto al agua que está por el lado donde está la luna, son atraídas de distintas fuerzas.
1: Claro.
3: Entonces se hace un gradiente. Y esa caída, esa diferencia de fuerza de gravedad, es lo que genera que el agua se vaya para un lado y la marea suba.
1: Ya, entiendo, pero claro, no es la fase de la luna, sino es cuán cerca
3: es
1: está la luna.
3: Cerca, claro. Si la luna, si resulta que la luna está cerca cuando hay luna llena, tenemos una superluna.
1: Ya.
3: Si la luna está lejos, tenemos una luna más pequeña.
1: Ya, no pasa.
3: Pero no necesariamente más grande significa más... y así.
1: Ya, hoy aprendí algo nuevo.
3: ¿Cómo vamos a aprender?
1: Gradiente.
3: Bueno, sobre el eclipse, me estuve revisando, de hecho, con Brunito ahí bien la hora, porque la última vez que le dije a Lemi a qué hora había que salir a ver el eclipse fue un día después. Ya. Traje papelógrafo hoy día, para que la gente se meta a YouTube. Para
1: la gente que quiera ver el programa Rock and Pop en YouTube, @ Rock and Pop.
3: Foto 1, vamos con la fotito. Vamos con la fotito.
1: Ah,
3: ya.
1: Michi, la mano de la productora, está prendiendo el data. Uy,
3: mira,
1: aquí
3: pero
1: se
3: qué
1: ve.
3: Rapidez. Esta foto está sacada de una página que se llama timeanddate.com, que te calendariza todos los eclipses solares, lunares, calendariza las horas de luz, las horas de sombra, en todo el mundo.
1: Ya.
3: Y esa imagen que vemos ahí es a la hora del máximo del eclipse, que es es en la noche del jueves hacia el viernes. ¿Ya?
1: Ya.
3: Ahí aparece que son las 4:12 en tiempo universal. Pero para nosotros es hacia atrás, ya, porque nosotros tenemos el horario de invierno. Ya en Time and Date, de hecho lo mirábamos recién, se especifica que esto va a empezar alrededor de las 9 de la noche.
1: Ya.
3: Entonces.
1: 9 de la noche.
3: Ya, a ver, porque el eclipse parte a cierta hora y empieza como a taparse a poquito la luna.
1: Uh-huh.
3: Y hay un momento en el que es el máximo, y cuando es ese máximo, la luna que está tapada por la sombra de la Tierra no se desaparece, no es luna nueva, sino que como, imagínate que tienes todo el foco del sol apuntando hacia la luna, pones a la pequeña Tierra entre medio y no alcanza a taparlo, entonces toda la luz que pasa por, digamos, por los bordes de la atmósfera es doblada hacia la luna, de la misma forma que la luz de los atardeceres se ve más naranjita y le da ese color rojizo a la luna.
1: No sé,
3: aparece la llamada luna de sangre.
1: Luna de sangre. La gente que está en nuestra cuenta de YouTube pueden ver la imagen
3: gracias
1: a Time and Date, pero gracias a nuestro profe Roy que nos trajo papelógrafo. Se ve ahí cómo se tapa todo Sudamérica y parte de América del Norte, Centroamérica también.
3: Claro, tenés que pensar que a esa hora es como que ese como blob, ese ¿ya? círculo, es todos los sectores que es de noche a esa hora.
1: A esa hora.
3: Y de hecho, si tú te fijas en la imagen, aparece que hacia el norte, hacia el polo norte, como que la noche no llega, hay pura luz arriba.
1: Ah, ¿están en esa época?
3: Están en esa época en la que no tienen oscuridad, no, tienen 6 meses de sol.
1: Yo sigo una chiquilla en redes sociales y ella mostraba así como, mira, esta es mi casa a las 3 de la mañana y el sol era como de las 4 de la tarde un verano acá en Chile. Y así,
3: qué terrible.
1: Y claro, tenían para bajar las cortinas así como las
3: ¿como
1: tiendas.
3: ¿Persiana?
1: Sí, así, para hacer oscuridad total, porque si no el cuerpo no sabe.
3: Se te desordena el ciclo circadiano, no puedes dormir, tu cuerpo no tiene idea que tiene que descansar. O sea, es de noche y tu cuerpo no lo sabe.
1: Eso no puede ser.
3: Entonces eso, para que si no ha entendido bien a qué hora mirarlo, revise timeanddate.com y ahí aparece la animación, la hora, puede regularla con respecto a la hora local.
1: Ya.
3: ¿Okay? Porque también sabemos que Chile, a pesar de que tiene una pura hora, de repente la gente puede llegar y confundirse. Así que es mejor tener cuidado con eso.
1: Aquí nos escribe Marcela y me dice, me encanta la conversación sobre la luna, nos escucha mientras avanza en su mosaico de luna.
3: ¡Ay, qué maravilla!
1: Tiene nada, mira, muchas gracias. Mire, tiene un mosaico también de un picaflor. Oh. La luna que siempre está presente, pucha, en toda la, en yo todo. Diría en todo.
3: Y a propósito de la luna, vamos con la segunda fotito,
1: vamos,
3: por favor.
1: Vamos.
3: Si recuerdan, la misión Artemisa 2, hace un ratito ya que hemos conversado de ella, se dio, cierto, su vuelta por la luna, sacó muchas fotos, descubrió unos cráteres, y aparecieron en la página de la NASA, ya están completamente liberadas, imágenes en altísima calidad. Lo que estamos viendo es como las fotos en, no sé si es formato o en calidad el término, en RAW.
1: Oh, pero se ve muy
3: RAW.
1: ¿Ya?
4: Formato.
3: Es un formato, ya. Son en una calidad impresionante, tú las puedes descargar, son bien pesaditas, pero están libres. Te vas a la página de la NASA y aparecen en Artemisa 2.
1: Ya.
3: Esta de aquí es una de las fotos cuando
1: qué
3: se están
1: lindo.
3: Dando vuelta por detrás de la Luna, como si la Tierra estuviera saliendo desde el horizonte. Y si puedes poner la foto número 3, por favor.
1: Esto es gratis, ustedes entran en la NASA.cl, las imágenes están en como lo diría mi padre, en Ultra HD.
3: Al gratín.
1: Al gratín.
3: Al gratín y en Ultra HD.
1: Mira,
3: ahora sí que sí, 100%
1: la luna,
3: real,
1: la
3: un
1: luna.
3: Link mega upload. Entonces, eso que está ahí es un eclipse solar.
1: Ya.
3: Total, pero que solo vieron ellos, solo vieron las 4 personas del Artemisa 2 porque estaban justo en el lugar donde la luna tapaba al sol. Y decidieron sacar esa foto también.
1: Oye, qué buena
3: foto. Tú puedes descargar, hay muchas fotos sobre los cráteres de la Luna. Los descargas, las puedes investigar, revisar, para los más entretenidos, para los más conspiranoicos, lo que quieran. Busquen, no encuentran nada.
1: A ver si está el extraterrestre detrás.
3: Claro,
1: se puede.
3: Lo que quieran. E incluso se puede ocupar de disfrute, como fondo de pantalla,
1: sí,
3: en su
1: buena.
3: Celular.
1: Tengo que admitir, ahora ya no. Pero antes tenía fondos de pantalla de...
3: ¿De la NASA?
1: No, el que está en el norte de nuestro país.
3: ¿De ALMA?
1: Paranal.
3: ¿Del
1: telescopio
3: del Paranal? Del Observatorio Paranal, perfecto.
1: Perdón.
3: ¿No?
1: Me acordaba que terminaba en anal. Pero por eso, Paranal. Pero era como un panal.
3: Te quiero acordarte la canción de Los Prisioneros.
1: Paranal. Ya, tremendo. Paranal. Otra foto, quiero otra foto.
3: Yo mandé en mi bibliógrafo, mandé solo estos dos porque quiero dedicarme a la otra noticia. Pero invito a que la gente se meta a la página de la NASA a que revise las imágenes porque hay algunas que incluso son como tomadas desde adentro. Están los tipos ahí. Entonces, bien interesante. Buscar la galería. Hay creo que son como 12.000 fotos.
1: Y qué bacán que se comparta de manera gratuita y de buena calidad.
3: Para que la gente no piense que están ocultándonos algo. Porque no hay nadie más copuchento que un científico.
1: Profe Robin.
3: Espérate, creo que tengo una foto más. A ver, foto 1, foto 2, foto 3. No, creo que la foto siguiente. No, ya.
1: No,
3: pasamos a la otra noticia. Vamos con la diapositiva 4.
1: Son puras espinillas eso.
3: Eso parecen espinillas.
1: No. ¿Recuerdan? Estamos viendo una foto de cráteres, ¿no?
3: Estos son superficie de la Luna.
4: Como mi nariz.
3: Claro, en Ultra HD también.
4: Claro.
3: ¿Se acuerdan que hace un par de semanas yo les comenté que una parte de un cohete SpaceX del Falcon 9 estuvo orbitando la Luna, por lo menos por un año, porque este se lanzó el 2025, y cayó en la Luna, finalmente? ¿Ok? Cualquier video que usted haya visto sobre, tenemos un video de cómo cayó eso, eran todo falso, porque no teníamos cómo verlo, cómo saberlo, uh-huh. O sea, cómo grabarlo, porque habían, tú sabes que con la IA sale de todo, uh-huh. Pero esto que está aquí son imágenes que primero encontraron con unos rovers de China.
1: ¿Ya?
3: Los primeros que descubrieron este lugar. La foto de la izquierda es la superficie lunar. Digámoslo así nomás, esto es un sector muy pequeño. Uh-huh. Y la foto de la derecha, si se fijan en el centro, hay un cráter nuevo.
1: Sí, entonces podríamos decir que la foto izquierda es un antes y la foto derecha es un después.
3: Es un después.
1: La gente que nos está escuchando a través de la radio, en el auto, en la micro, en el metro, caminando, uh-huh. Estamos viendo dos imágenes que ustedes pueden ver después en nuestra cuenta de YouTube, @rockandpopfm, pueden revisarlo si este video queda siempre para la posteridad. Y estamos viendo dos imágenes, en una hay muchos cráteres, pero en la otra es como, vean las diferencias.
3: Claro.
1: Busquen las 7 diferencias.
3: Diferencia.
1: En la otra hay un cráter más.
3: Hay un cráter nuevo, porque este pedacito de cohete se estrelló en la Luna a unos 8.700 kilómetros por hora.
1: Y bien grande el cráter igual.
3: Y de hecho, el cráter, las medidas son de diámetro, se cree que tiene unos 18 metros, y de profundidad, unos 3 metros.
1: ¡Oh!
3: Es un gran agujero que se hizo. Y el tema está en que, primero, si es que uno lo quiere tratar de buscar con un telescopio a simple vista, es muy difícil. Está cerca del, por ejemplo, si lo miramos desde el hemisferio sur, está cerca del ecuador lunar, pero hacia el hemisferio sur de la Luna. Hacia polo sur de la Luna, como hacia bajito de. Lo podríamos ver, pero necesitaríamos, no sé, ir al Paranal, por ejemplo. Pero de hecho es gracias a personas amateur también que estaban observando esto que pudieron dar con el lugar, porque era muy pequeñito. ¿Sí?
1: ¿Y qué dijeron de SpaceX? ¡Ups! ups. O se quedaron callados. No, esa basura no es mía.
3: Mira, la verdad, todos saben que es SpaceX. No han dado como una declaración mayor, tampoco ni para bien ni para mal. Pero yo lo dije, cuando lo hagan va a ser un... Ah, mira, podemos investigar con él.
1: Lo hicimos de adrede para ver cómo nuestra basura del espacio, ¿cierto?
3: Claro.
1: Puede llegar a la luna y ver qué provoca.
3: De hecho, lo que se usó como prueba fueron los del centro de NEOS, de Near Earth Object Studies.
1: ¿Ya?
3: Que es para los objetos que pueden chocar cerca de la Tierra o en la Luna. Para ellos fue información muy valiosa, porque permitía predecir modelos de impacto. El problema está, aunque no sé si problema, igual les abro la pregunta a ustedes, también a la gente que nos esté escuchando, que nos esté viendo ahí en YouTube, la pregunta, porque ¿qué diferencia, si yo les preguntara qué diferencia hay entre la Tierra y la Luna? ¿Qué me dirían?
1: ¿Que no hay
4: atmósfera?
1: ¿Eso?
3: ¿Ya no hay atmósfera? ¿Qué otra cosa podría ser?
1: No hay agua.
3: ¿No hay agua?
1: No se ven los cráteres.
4: Pero es más chica.
3: Es más chica. Ya. Por ejemplo, si tú estuvieras parado pensemos en un evento que ha ocurrido en varios lugares, que siempre invocan a Marcelo Lago cada vez que
1: aparece.
3: En la Luna no hay terremoto.
1: Ah.
3: Ya, porque no hay actividad tectónica. La tectónica de placas está quieta, está fija. Okay. Y debido a eso, a que no hay una atmósfera y no hay viento, por lo tanto no hay erosión, las cosas que ocurren en la superficie lunar se quedan en la superficie lunar.
1: Por eso la huella de los astronautas se supone que está ahí.
3: Está ahí todavía. Los cráteres de impacto que existen llevan miles de millones de años ahí. Millones de años, si es que uno va sacando la cuenta para adelante, y no desaparecen. Porque la Tierra, por ejemplo, que tiene actividad tectónica, las placas se van cambiando la superficie, entonces se va renovando. Ya. Entonces se pierde cualquier cosa, cualquier cráter, cualquier situación. Pero en la Luna no. Por lo tanto, este cráter va a quedar ahí hasta que pasemos por encima o caiga
1: lo
3: otra
1: barramos.
3: Cosa. Hasta que lo barramos. Hasta que pase un...
4: Yo tengo una pregunta, profe Robbie, que le hacía a la Maca.
1: Por favor.
4: ¿Este impacto en la Luna puede desviar la órbita de la Luna? Yo creo que...
3: No. No, es demasiado, demasiado pequeño. De hecho... Más impacto hizo sobre la rotación de la Tierra el terremoto en Chile 2010. Que varió un poco la duración del día, centésimas de segundo, pero por ejemplo, cuando pasen 1000 años, el día va a durar un segundo más, una cosa así. No se nota en nuestro tiempo de vida. Pero hay impactos que sí podrían hacer eso, pero no hay ninguno en el futuro cercano.
4: Hablamos
3: de un asteroide el año pasado, de hecho, que al final va para el 2029 y va a chocar con la Luna, por lo que ya se sabe, pero que va a ser un impacto mucho más grande, pero tampoco le va a hacer absolutamente nada, porque la Luna es muy grande.
1: Claro.
3: En comparación con otras cosas, es digámoslo, la quinta luna más grande del sistema solar.
1: Las otras son como las de Júpiter, las grandes.
3: Entre
1: la más
3: Júpiter
1: grande.
3: Y o sea, Saturno.
1: Sí.
3: Y hay que pensar que tienen entre las dos como 200 lunas.
1: Sí.
3: Entonces, nuestra luna es la quinta entre 250, así que está súper bien.
1: Nuestro querido profe Robin nos hablaba de la luna aquí en la 94.1, mientras yo veía cómo hacía experimentos en calle 7 y congelaba una galleta.
3: Congelada también. Ah, es que congelamos muchas cosas.
1: Dios mío, profe Roy, mira las cosas que uno se da cuenta.
3: Quisiera hacer un pequeño
1: por
3: alcance, si me lo permiten.
1: Sí.
3: Primero, mandar también buena vibra a lo que pasó con Nepal. ¿Ya?
1: De hecho, te quería preguntar por Nepal.
3: Ah, ya, dale.
1: Pero si querés lo podemos dejar cuando se sepa más información sobre más o menos qué sucedió, porque se está diciendo que fue tembló un movimiento sísmico, fue un glaciar,
3: claro.
1: Que se tapó
3: este
1: río.
3: Justo respecto a eso, ya. Independiente de lo que ocurrió, creo que hay que acostumbrar, si no lo dije yo, lo dijo la señorita réplica, por ejemplo, a Tati, que no son desastres naturales.
1: Okay.
3: Son desastres socionaturales. Porque todo este tipo de fenómenos se puede saber dónde van a ocurrir. Por lo tanto, deberían haber sistemas de prevención. Deberían haber lugares donde no se debería poder construir. Lo vimos acá en Chile, en quebradas, en lugares, ¿cierto?
1: En dunas. Para la
3: lluvia, en dunas, en playa, en lugares que no se puede construir. Y en ninguna parte del mundo es la excepción. Entonces, muchos, si no, obviamente, no estoy culpando a los que viven
1: no,
3: ahí.
1: No.
3: ¿Ya? Sino que estoy culpando a las autoridades de esos lugares donde se construye, donde no se da aviso. Porque puede ser desde un desprendimiento de hielo, desde un terremoto, cualquier cosa. Pero un terremoto es un objeto es algo natural. Yo les digo que es la forma que tienen los planetas de regenerar su superficie. Pero es un desastre para nosotros como seres humanos porque construimos encima de eso.
1: Entiendo.
3: Entonces un desastre, lo que ocurrió fue un desastre socionatural.
1: Terrible, hasta ahora van 160 fallecidos y van a ser muchos
3: como
1: más.
3: 800
1: hasta ahora desaparecidos. Esto fue en el distrito de Rasuwa, en la provincia de Bagmati, cerca de la frontera del Tíbet en China. Entonces, tanto China está diciendo que va a tratar de poner toda la plata para poder ayudar en los rescates. Nosotros quedamos impactados con este fenómeno y gracias, profe Roy, por explicarnos
3: un
1: también.
3: Un placer. Si sabemos más, conversamos más. Yeah. Pero no fue una inundación, ojo.
1: No.
3: Es otro el término, no lo puedo recordar ahora, pero es una subida muy potente de agua, de río, por los motivos que sean.
1: Riada.
3: Así en cuestión de una riada, ahí está. En cuestión de segundos. Y eso no es una inundación.
1: Ya.
3: Es una pared de agua que pasa y no hay cómo detener.
1: No hay cómo. No, si vimos las imágenes. Mm-hmm. Profe Roby, muchas gracias. ¿Te quieres quedar? Porque tengo que hacer un maremoto.
3: Por favor.
1: ¿Ya? ¿En serio? ¿Dónde está esperando el taxi?
3: No, pero me está esperando mira, mi waifu y quisiera ir a tomar una cita con ella.
1: Ya.
3: Así que muchas gracias a la gente.
1: Tomamos el maremoto nosotros.
5: Tomémoslo solo.
3: Qué lástima.
1: Está bien, no pasa nada. Triste. No pasa
5: pero
1: nada.
5: Hagamos la mención primero.
1: Saludemos a nuestros auspiciadores, por favor. Porque te quiero contar ya, tú eres Kevin.
5: Yo soy Kevin.
1: Sí.
5: Maca, ¿cómo te preparáis para el 18?
1: ¿Y por qué eres como
5: weón? El tipo.
3: Ya, yo soy el Emiento.
1: Ya. Ya. Yo me preparo con pipeño, harto helado y la nueva granadina azul de Midjans para crear el maremoto.
5: Ah, así que ese es el sabor del 18.
1: Claro que sí, la nueva granadina azul de Midjans que nos deja hacer el maremoto, que lo vamos a hacer en vivo y en directo.
3: Ay, qué rico.
1: Tenemos el helado ahí, Mitzi, tenemos la granadina azul, tenemos el pipeño.
3: Me sumo al chat.
1: Se suma al chat. Ya, profe Roy, muchas gracias por venir. Te mando un besote enorme.
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1: Latino Cordillera. 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
1: 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Nos vamos a una breve pausa. Vayan a seguir a nuestro queridísimo profe Roby a sus redes sociales, @elprofeRoby, divulgador científico, también profesor. Excelente tenerte acá siempre.
3: Un placer siempre venir y conversar.
1: Por último, ¿cuándo se vienen cositas nuevas en canales de YouTube y todo eso?
3: Tengo que subir unos videitos porque ya se vienen unos concursos de cuentos con la gente de Astromanía. Y hay unos libritos nuevos que les quiero recomendar que me llegaron para conversarles.
1: Los esperamos aquí en la próxima.
3: El próximo pared. Miércoles.
1: Estupendo, profe Roby. Nosotros vamos a hacer una breve pausa y ya tomamos maremoto.
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5: Nos quedamos con Kaylee Minogue aquí en la 94.1. Rockandpop.cl. Recuerdan que de regreso vamos a hacer un Marimoto con la nueva granadina azul de Mick Jans.

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1: Ya. Estamos esperando el 18 porque cada vez queda menos de un mes. Sí, sí, faltan días, ¿ah? Todavía no sabemos si ¿cómo era? El 17 lo van a hacer feriado de Jamie, pero vamos
2: pero
1: a estar ahí.
2: Podemos pedir feriado,
1: ¿ah? ¿Tú crees que vamos a Yo, mira, ¿sabéis qué? Podríamos hacer una mini fonda aquí.
3: Bienvenido a septiembre, me gusta la chicha y la empanada. Le decimos chao a los capuchas, bienvenida a la chupalla y la empanada.
1: Podríamos hacer concurso de payas.
2: Sí, no, sí, es malísimo. Sí,
1: pero... Eres malísimo. ¿Te gusta el 18?
2: Me encanta el 18, yo creo que es el mejor mes de este país.
1: O sea, el como mejor que mes.
2: Todas las diferencias se acabaron, todos somos hermanos, todos somos amigos.
1: Es la mejor celebración.
2: Sí, ¿ya? Y parte desde el primero.
1: Y parte del primero.
2: Y termina el otro año.
1: Por supuesto, nos vemos en enero.
2: En enero.
1: Pero el 18 no sería 18 si no fuera por lo nuevo de nuestros queridos amigos de Midjams, que acaban de sacar una granadina azul para hacer un mare moto. Y aquí en la 94.1, en vivo y en directo, cuando son las 7:43 minutos en este día miércoles, mitad de semana, vamos a hacer un mare moto con granadina azul.
2: Es
1: ¿okay?
2: que claro, no hay 18 sin maremoto.
1: No hay 18 sin maremoto. Y ya, tenemos el helado que ya lo pusimos en el vasito. Mira, terremoteado en otra.
2: Bien.
1: Mira qué lindo. Empanada en la mano. Mira qué lindo el vaso.
2: Son vasitos de Minchas.
1: Son vasitos de Minchas del 18. Ya tienen el helado.
2: Ya.
1: Que ya lo pusimos porque se nos estaba derritiendo. Así que le vamos a poner pipeño a gusto.
2: Al ojo.
1: Al ojo. No importa. Yo tengo que admitir que a mi maremoto yo le pongo un poquito de. Oye, faltó helado aquí. Mucho pipeño y poco helado. ¿Alguien tiene una cucharita?
2: Eso, hay que revolverlo, ¿no? Tú,
1: sí,
2: tú
1: pero
2: lo revolví.
1: Pero no puedo poner el dedo.
2: Ah, sí, pues por eso.
1: Eso, ya. Pipeño a gusto, entonces. Le ponemos el helado de piña, obviamente. Pipeño a gusto. Y vamos a endulzar con nuestra granadina Midjans para hacer entonces el terremoto. Ahora, ¿cuánta granadina?
2: Maremoto.
1: A gusto. Eso sí. Nuestros amigos de Midjans tienen las medidas específicas justo detrás de la botella y dice 150 gramos de helado de piña, 300 ml de vino pipeño, 50 ml de granadina. Mira, yo creo que.
2: Pero si usted no se acuerda, lo hace al ojo.
1: Pásalo.
2: Sí, tiene que quedar del color de la granadina.
1: Sí, mira, a ver. Sí. Como cuando
2: como
1: le hablas
2: le falta
1: con,
2: pipeño a ese, sí.
1: Le falta pipeño. Sí, ya, pues ponemos pipeño. Si para eso estamos en vivo y en directo.
2: Sí, pues si tiene que terminar el vaso arriba. Ok.
1: Porque faltó el lado, pues, DJ Emi.
2: Ah, ya.
1: Pero está bien, le vamos a poner. Ay, sí, córtala, jefe. Córtela, jefe. Ay, va a buscar más helado. No. Mira, yo ya estoy perfecta. Ahí terminé mi maremoto. Vamos a probarlo. Ah, tiene cuchara. Ya, una cuchara. Vamos a probarlo en vivo y en directo. DJ Emi, tome.
2: Ah, ya.
1: Ahí está, para que lo pruebe. Oye, si van a manejar, pasen las llaves. Tiene sabor a 18. Oye, no, así está bueno. Pero creo que le voy a poner un poquito más. Total, para que la maremoto
2: no, te quedó
1: sea.
2: Bueno,
1: para que el maremoto bueno. sea bien azul.
2: Te quedó muy bueno.
1: Mira qué bonito.
2: Ay, espérate.
1: ¿Viste?
2: Quedamos azul,
1: Que si la lengua queda azul.
2: Ah, no. No, viste, no queda ni pintado, está bien.
1: No. Yo no voy a hacer más el programa, yo voy a ir a tomar mi maremoto, lo siento montones.
2: Esto se acabó, listo.
1: Oye.
2: Después de esto, hay que ir a bailar. Sí.
1: ¿Miércoles?
2: Sí, ¿Miers? No, pues después de un maremoto, tú te vas a bailar a la fonda.
1: A la fonda.
2: Sí.
1: Es que sabéis que yo soy de la que se queda en la esquina tomando el maremoto mirando cómo los demás bailan.
2: Ah.
1: ¿Qué canción tenéis para bailar?
2: Me tomo dos sorbos y después voy con esto.
1: Dos sorbos. Ya, el equipo viene a probarlo, viene a probarlo.

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1: Oye, les tengo el tremendo dato que dar porque siempre converso en la mañana del Team Chile de deportes. Hablamos de canotaje, hablamos de atletismo, de gimnasia, hablamos de rugby, ¿cierto? Hablamos de voleibol, básquetbol, tenis. Pero ahora quiero hablar del Team Chile de robótica. Ajá. Mira, te quiero contar que
2: ¿Cómo eso?
1: Entre tornillos, placas, prototipos, ruedas, música y el fuerte sonido de una sierra, Jaime, Bárbara, Gabriela, Trinidad, Joana, Fernanda Carballo, Josefina, Lucía, Fernanda Vázquez y Catalina, ellas trabajan todos los sábados desde marzo en una oficina del centro de Santiago con el objetivo en común. ¿Sabes qué? Construir el robot que llevarán a Corea para representar a Chile en el First Global Challenge. Vamos a decir, el Mundial de Robótica. Esta edición, el Team Chile, está conformada por 10 estudiantes provenientes desde Santiago hasta la Patagonia, cuyo interés y pasión por la innovación, la robótica y el área STEM las motivaron a unirse a este gran desafío. Ya miren, el Team Chile de Robótica va entonces al First Global Challenge, que reúne a más de 190 países en una competencia internacional de robótica de tipo olímpico. O sea, se miden contra otros países. Oye, cada año los equipos tienen que trabajar en torno a un desafío que enfrenta el planeta. Este se busca resolver a través de diferentes desafíos durante los meses de preparación antes de viajar y el campo de juego el día de la competencia, ¿ok? Este 2026, los jóvenes tienen que impulsar avances decisivos en la prevención y mitigación y la recuperación tras los incendios forestales a través de la ingeniería práctica y un juego temático. Todos tienen que hacer lo mismo, DJ Emi. Todos reciben una misma caja con mismos materiales para crear una solución. Ahora, la solución está con el tema de la prevención de los incendios, ¿ok? Ajá. Entonces, las chiquillas, el Team Chile de robótica, se tienen que enfocar en encontrar esa solución y va a competir contra 190 países. El mejor robotito contra incendios. Pero hay un problema, DJ Yavi.
2: El robot bombero.
1: Hay un problema bien grande.
3: No, no me la conté.
1: No tienen el dinero para financiar el viaje. Quedan solo un par de semanas para el inicio de la competencia y el Team Chile lleva solo un 13% de los 32 millones de pesos que necesitan para que las 10 integrantes viajen a Corea, acompañadas de algunos mentores, obviamente. Para lograr reunir esta suma de dinero, actualmente se encuentran realizando una rifa por solo 2.000 pesos en número. El gran premio es un auto 0 kilómetros. ¡Ja! Mira, en la página oficial del Team Chile para el First Global Challenge se encuentra la opción de realizar un aporte amistoso por Luca. También se puede impulsar el viaje por 10.000 pesos o ser patrocinador y realizar una donación superior a los 20.000 pesos. A ver, ¿cómo ayudamos entonces? Tienen que buscar en Google Team Chile Robótica o Team Chile Yo puedo. Team Chile para First Global Challenge. First Global Challenge. O Team Chile. O sí. 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
2: Listo. Ya
1: porque las entrevistaron. ¿Ya? Team Chile Robótica Radio DN y les va a aparecer.
2: Que vengan. Sí.
1: Eso, que son 10. Vamos a poder tener.
2: Ya, pero dos que nos cuenten.
1: Ya, si es que no nos caen. Este estudio es chiquitito.
2: Yo cuando era adolescente hice robotitos.
1: ¿En serio?
2: Sí, tengo una mención de robótica. Lo hacíamos con Lego.
1: ¿En serio? Yo tengo un robot de la municipalidad de Renca porque ellos tienen un programa que todos los liceos tienen que hacer un curso de robótica y ¿ya? hacen un Otto y lo programan. Así se llama el robot Otto. Qué lindo programa, ¿viste? Sí. Ya. Ayudar al Team Chile de Robótica para el First Challenge Global y a ver cómo les va ahí en Corea, imagínate.
2: ¿Le regalamos una canción?
1: ¿Le regalamos una canción? Póngale.

0: Yo me preparo con pipeño, harto helado y la nueva granadina azul de Midjams para prepararme un buen maremoto.
1: Ah, verdad, pues ese es el sabor del 18.
0: Claro que sí, el sabor del 18 lo trae entonces la nueva granadina azul de
1: Midjams.
0: Me encanta ese maremoto. Oye, lo tomamos aquí.
1: Está muy bueno el maremoto.
0: ¿Te lo estás tomando? No veo.
1: Mira,
0: farol no alumbra, no alumbra este farol. Póngale para fi.
1: No, pero todavía no terminamos el programa.
0: A ver, dale, estamos trabajando. 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